0: ¿Qué vas a por? Hasta la vista, baby. Jonrón de Paquito Vitor.
1: La pelota está en órbita. Satélite. Objeto volador. Bien identificado para Juan Soto. Y pone a los tres al frente.
0: Paso grande elevado por la parte izquierda. Está distante, la bola va atrás. Bien atrás. Lleva color, lleva sabor. Hasta la vista, baby. Número 30 del año para Francisco Lindor.
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0: Buenas tardes, amigos fanáticos. Feliz domingo para cada uno de ustedes. Sean bienvenidos al béisbol de los Mets en Nueva York. Les saludamos sus amigos Johnny Trujillo, el internacional, un servidor Max Pérez Jiménez. Nuestro compañero Néstor Julio está libre en el día de hoy. Sean bienvenidos al béisbol de los Mets en Nueva York a través de 92.3 FM HD2, el app de Audacy como Mex Radio en español. Simultáneamente por el sistema SAP de SNY, también en el internet RomelloLeagueBaseball.com y Mex.com. Esta es una transmisión exclusiva de los Mets de Nueva York bajo la supervisión ejecutiva de Laura South y Lexi Boki Yao. Por los Mets de Nueva York, Rey Martel por Audacy Mex Radio. Producción y dirección técnica, Brian Munguía. En nuestra caseta de transmisión, supervisión técnica, Dennis Graniani y Steve Pepe. Sean bienvenidos. El béisbol de los Mets de Nueva York está en el aire. 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Amigos, sean bienvenidos al juego número 149 de la temporada para los Mets de Nueva York. Solo faltan 13 juegos de esta bendita temporada regular. Y hoy nos vamos al tercero de tres, finalizando la segunda parte de la serie del Subway. Johnny Trujillo, un placer, feliz domingo, buenas tardes.
1: Buenas tardes, Maxi, buenas tardes también a nuestro productor, director además, el ingeniero Brian El Mungi. Saludos, amigos, aquí estamos, así seguiremos toda esta tarde, un poquitico con lluvia, pero de que se va a jugar, se juega.
0: Así que amigos, sean bienvenidos al prejuego Nissan de los Mets en Nueva York, presentado a ustedes por Nissan. 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Para información de nuestros amigos fanáticos, Johnny, el juego señalado para la 1:35 de la tarde ha sido movido unos 20 minutos y comenzará a la 1:55 de la tarde.
1: Sí. Producto de la lluvia que desde hora de la madrugada ha estado cayendo en todo el área triestatal y por eso pues este inconveniente, pero como ya le decía, está levantando el día y talmente parece que tendremos partido.
0: Y vemos el sol empujando las nubes paulatinamente y creando su espacio, Johnny.
1: Muy romántico todo esto.
0: Bueno, hablamos de ayer, el partido de los Mets en Nueva York, una joya de salida para el novato Zach Thornton de los New York Mets, brindando un regalo yo diría, para este equipo de los Mets de Nueva York, con un respaldo ofensivo de 6 cuadrangulares para empatar esta serie a una victoria por bando, Johnny.
1: Sí, fue un partido muy emocionante después de la derrota del pasado viernes, donde no estuvo también en su buen día el derecho Nolan McLean, que sabemos, pitcher más ganador, ha sido el hombre insignia en lo que respecta a victorias y en demostraciones de salida de calidad durante esta temporada regular que está llegando a su final. Además de la ofensiva, que fue neutralizada por completo, y que tuvieron también a un Reich, que fue un verdugo para el picheo del equipo de los New York Mets. Ayer las cosas cambiaron, y tal como expresa Max, pues un buen picheo, excelente, podríamos decir así, catalogarlo, lo que hizo North Thornton, y además la ofensiva respondiendo con un Paquito Lindor, una superestrella, como tiene que hacerlo, unido también a Soto y al resto de los muchachos.
0: Hemos visto, Johnny, un Zach Thornton como que ha lucido, como que se crece ante equipos grandes. Ya lo hizo frente al equipo de Milwaukee, lo hizo frente a los Bravos de Atlanta, lo hizo frente a Boston, y ayer lo hizo frente a los Yankees de Nueva York.
1: Mira, esto es muy importante, eso que tú anotas ahora y que resalta. Cuando un jugador de primer año, un novato como él, hace este tipo de actuación y de demostraciones, es que todos estamos en presencia, tú puedes ver que estamos en la visión de un jugador de temple, de un lanzador que es, como decimos en el béisbol, corajudo, y que se crece ante equipos grandes y ante momentos difíciles.
0: Sí, sí, así que una victoria muy merecida, un trabajo extraordinario del zurdo Zach Thornton. Vino el bullpen, el derecho Tobias Meyers, y culminó, yo diría, selló la victoria para los Mets de Nueva York. Sí, con dos buenas entradas.
1: Exactamente, exactamente. Y fíjate que, así mismo, dos buenas entradas. Porque, bueno, lanzó en una entrada de momento, ya le estuvo un poco desconcertado, un poco fuera de localización en etapas anteriores, y por eso tuvo que ser enviado a ligas menores para recuperar su estatus de relevista estelar. Lo ha hecho un pitcher que también podemos utilizarlo como abridor, como ha podido realizarse, y como cerrador. Es un pitcher que tiene tres facetas fundamentales que te mantiene el hole de una ventaja, de una victoria, o en el rol que tú lo traigas. Y esto es muy importante. Esa demostración de Tobias viene a darle más profundidad, incluso a lo que tiene este bullpen de los Mets.
0: Ayer la ofensiva de los Mets en Nueva York explotó temprano al estelar. Gary Cole de los Yankees de Nueva York, conectándole 9 hits y 5 carreras limpias en las primeras 4 entradas, incluyendo 3 cuadrangulares, Johnny.
1: A mí algunos me han explicado y me han llamado anoche mismo y temprano en la mañana. Mira, yo creo que Gary Cole no ha estado bien después de su regreso, que por amor todavía se resiente, no está al 100%. Bueno, esto no lo puedo yo definir, para eso está el mismo propio, porque el médico te puede decir, tú estás ya ready, pero el cuerpo humano, tu organismo lo conoces tú como lanzador, y él dice que sí, que él está bien. Lo que sí es bueno destacar lo que tú dices, la ofensiva respondió, la ofensiva le dio posiblemente al mejor pitcher, amén de que sus resultados en estos momentos no sean los más positivos en lo que a victoria se refiere, pero estamos hablando del pitcher más consagrado que tiene ese estadio de abridores de los Yankees de Nueva York.
0: Y que no es la primera vez que sucede. Exacto. El equipo de los Mets de Nueva York, por historia,
1: sí,
0: le ha dado duro.
1: ¿Te recuerdas ya en el City Field?
0: Sí,
1: la temporada pasada
0: sí.
1: También.
0: Bueno, y ayer pues estuvo en su día Francisco Lindor, que ha sido un bateador consistente contra los Yankees de Nueva York. Conectó par de cuadrangulares y comandó con 5 carreras impulsadas la ofensiva de los Mets en Nueva York.
1: Indiscutiblemente, como siempre digo, Paquito, una superestrella, como tú me comentábamos tú y yo hace un ratito fuera de aquí, de pantalla, de cámara y de micrófono, cuando tú le dijiste, mira, mantén siempre la sonrisa, que Carmen Rosa me dijo que eso es lo fundamental que tú tienes para alegrar a tú mismo y a los demás. Y así mismo, con esa misma sonrisa, le despachó 2 cuadrangulares que había sido el paralizado el día anterior ofensivamente.
0: Sí, sí. Ayer lo acordamos de ti, Néstor y yo y Brian.
1: ¿Estaban comiendo sándwiches?
0: No, estábamos pensando en el churro, en Luisito Torrens.
1: Luisito Torrens, sí.
0: Luisito Torrens, que ha sido un año espectacular para Torrens. Ayer consiguió su jonrón número 9 del año y ha mantenido una ofensiva cuesta arriba.
1: Y Max, y algo del churro, de Luisito Torrens, que no es un jugador que se amedranta, no es un jugador que se achicopala, como tú utilizas esa palabra, sino un jugador que en el momento que tú lo necesitas y cuando no lo necesitas, también está ahí.
0: Sí,
1: o sea, que es oportuno.
0: Sí. O sea, que aparte de la defensa que ofrece y su gran talento de llevar un partido.
1: Exacto, es algo mandado.
0: Este año, pues, ha estado contribuyendo, sí, de forma espectacular, ofensivamente,
1: Maxi,
0: hablando.
1: Ahora que tú dices eso, en estos momentos, defensivamente, mirando las estadísticas, el Churro Luisito Torrens es el catcher de mayor posibilidad de lograr el guante, bueno, la mascota, el guante de oro en la actual temporada regular. Es,
0: sí,
1: el de,
0: sí,
1: mayor posibilidad.
0: Es que ha hecho un trabajo espectacular. Otro hombre que ha sido, yo digo, un regalo para este equipo de los Mets de Nueva York, que ni siquiera en planes y de buenas a primeras se ha convertido en la primera base regular de los Mets de Nueva York, haciendo un trabajo extraordinario, no solamente ofensivo, sí, sino defensivo, es Jarry Jones.
1: Sí, tú sabes que yo siempre he comentado, porque como le he dado seguimiento a él y te he comentado a ti y a Néstor, es un jugador de racha que hay que aprovecharlo. En esas rachas que tiene, tú no puedes sentarlo, dale todo, explota, dale al cuantamilla hasta todo lo que tú puedas, con esa fuerza que tú tienes de comunal contra zurdo y contra derecho aún más todavía. Sin embargo, en esta temporada, el tiempo que ha utilizado después de la lesión que tuvo Vientos, y él se apodera de la posición número 3 de primera base, la racha no es solamente una racha, es que ya está más estable y es el hombre de primera base.
0: Sí, sí, haciendo un tremendo trabajo. Soto consiguió su número 25 del año, una temporada que parecía que iba a ser off para Juan Soto, con la seguidilla de la lesión de la pierna, primero una, después otra, y ayer pues consiguió su número 25, es la séptima temporada de 25 o más cuadrangulares para Juan Soto en 9 años.
1: Sí, y limitado un poquitito, Juan José, con el robo de base. Recuerda la temporada que tuvo el año pasado, o la temporada pasada, por el problema que, como bien tú mencionas, las lesiones y en las pantorrillas, que son, no son fáciles, porque es el peso del cuerpo completo, tronco y extremidades junto ahí. Si no, tuviera 25 jonrones y cifras dobles también en bases robadas y también en el OBP, en todo lo que se refiere a la estadística ofensiva que puede tener un bateador o un jugador, la tuviera Soto, pero la lesión pues hizo estrago en él.
0: ¿Y qué tal, Johnny, el trabajo que viene realizando Carson Bench para los Mets de Nueva York?
1: No, por eso está ahí dentro de
0: 17 cuadrangulares. Llegó ayer, ya llegó a 57 carreras impulsadas. Una temporada redonda para este muchacho.
1: No, lo digo así mismo, una temporada de novato del año. Lo que pasa es que hay otros por allá, el fútbol, que están mucho mejor. Pero hay que ver cómo lo mide, porque tú dices, bueno, yo hablo ahorita del guante de oro. El guante de oro, si los equipos se refieren, el guante de oro de posición 2 de receptor es el de Churro. Ajá. Lo que pasa es que esto lo hace la Rowling. Entonces la Rowling puede seleccionar otro jugador,
0: claro,
1: que no sea él.
0: Claro.
1: No medir estas situaciones o estas medidas métricas que tiene, que es el ojo métrico que tienen los managers para seleccionar sus jugadores. Y en el caso de Bench también pasa algo parecido, que amén de la actuación que ha tenido Stewart, que ha sido grande, ha sido inmensa, ha sido poderosa también, pero él también ha estado ahí en el momento que el equipo lo ha utilizado. Y cuando tú miras el Halls o el jugador reemplazo para victorias, es Bench el primero.
0: Sí, señor. Así que, amigos, estamos preparándonos para el juego número 3, finalizando serie, la segunda parte de la serie del Subway. 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
0: Buenas tardes, amigos fanáticos. 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Vámonos, Johnny, a las llaves del partido para esta tarde, presentadas por Westbury Toyota.
1: Scott va a tirar hoy. Es un pitcher de que ha estado dando muestra de cada día ir mejor avanzándose. Las llaves son varias, pero la principal llave es el 75%, que es el picheo, y ahí está, en las manos de Scott.
0: 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Nos vamos al reporte del tráfico en Nueva York, presentado por Riverside Caran Limo, la grande y elegante de Nueva York.
1: Los que vengan para acá, para el Bronx, o también que vayan para el abierto de tenis en el Harlem River Drive, hay un accidente ahí, la policía ha estado trabajando con la lluvia también, pues hay una concentración de vehículos. Pero si usted quiere llegar a tiempo, tanto aquí al Bronx como al tenis, hágalo entonces por Riverside.
0: 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Cuando regresemos tendremos las llaves, las alineaciones del partido, tendremos el duelo de lanzadores y mucho más.
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0: Amigos fanáticos, buenas tardes. 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Vámonos, Johnny, al reporte de líderes en las mayores, presentado por Gorayet y Asociados.
1: Uno de ellos es el mío, es de aquí de nosotros, de los New York Mex, Buck Bichek, que es el líder en carrera en jugadas de este equipo con un total de 73 hacia el home plate.
0: 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Alineaciones para el día de hoy, Johnny.
1: Bueno, los Mex, equipo visitador una vez más aquí en el Bronx, la casa aquí de los bombarderos. Lindor bateando de primero, jugando en las paradas cortas. Soto como designado, segundo en el orden al bate. Bichek en tercera. Benji, cuarto bate en el jardín de la derecha. Jared Jones estará en primera. Ewings en el jardín central. Panchito Álvarez en la receptoría. Greg Berry estará en segunda. Y entonces en el jardín de la izquierda, ahí por supuesto estará Mori Moravido. Este es en lo que refiere al equipo de los New York Mets. No está más adelante, Max. Vamos con los Yankees ahora. Wright estará como designado como hombre proa. Bellinger en el jardín de la izquierda. Wright estará en el jardín de la derecha. El juez estará una vez más como tercero. Hoy como cuarto bate estará Luis García, el dominicano, el Dominican Joe. En el jardín central estará Jones. En segunda, Volpe. En tercera, Mahomes. En como receptor, Wells. Y como parador en corto, Chema Caballero.
0: Muy bien, vámonos, Johnny, al duelo de lanzadores para esta tarde.
1: Scott, 4 victorias, 4 derrotas, tirando los puntos mortales por los New York Mets. Entre tanto, Schuller lo hará por el equipo de los Yankees. Este hombre tiene, señores, 13 victorias, 6 derrotas, 2.02, su promedio de carreras limpias.
0: Ya los árbitros han salido y se están preparando para el comienzo del partido, Johnny.
1: El Jensen Visconti, el italo-estadounidense, estará actuando como árbitro conjuntamente con Lance Barrick, Nick Mullink y Willie Traynor, Max.
0: Muy bien, todo está listo para el partido. ¿Podría ser, Johnny, una inspiración para el novato Christian Scott

0: el lanzar frente a este joven, Gunslinger, un hombre que ahora mismo lleva la presencia de Cy Young de la Liga Americana.
1: Wow, tú te recordarás, y que nosotros, cuando ellos estuvieron allá en el City Field, hablábamos incluso hasta de la pronunciación de este apellido, que propio Ricky, nuestro colega, lo hablaba así, un apellido como alemán. Y entonces, este muchacho tiene velocidad, tiene control, tiene localización, tiene sapiencia, tiene de todo. Va a ser un gran pitcher esta temporada. Y mira, ya tiene 13 victorias. Quiere decir con esto que si Scott quiere seguir un ejemplo de joven con actitud, este es uno.
0: Y 2-0-1 de efectividad.
1: Exactamente, hermano.
0: La mejor efectividad de la Liga Americana.
1: No, tiene todo. Tiene todo, como dices tú, rumbo al premio Señor.
0: Así que en el mundo de las grandes ligas, hasta ahora solamente dos equipos han clinchado para postemporada. Estamos hablando de los Rays de Tampa Bay, que fue el primer equipo, luego el equipo de los Brewers de Milwaukee.
1: Y el de Tampa Bay con un cuadrangular de Junior Caminero. Para hacer el cuadrangular, para ganar el juego y para llevar el equipo a la postemporada.
0: Así que estamos esperando ya la declaración del clincheo de los Dodgers de Los Ángeles.
1: Está ahí prontamente. Mismo. Sí, está ahí mismo.
0: Doblar de la esquina. Que
1: está como líder ahí también ellos en el oeste. Y también los demás equipos, bueno, en el caso de la división nuestra, los Bravos se mantienen ahí en la punta.
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0: Bienvenidos, amigos fanáticos, al comienzo del juego. Le damos la bienvenida a nuestros amigos del sistema SAP de SNY. El primero por los Mets de Nueva York, Francisco Lindor.
1: Efectivamente, después de Lindor tendremos a Soto, Bichette, Bench, Jones, Ewing, Pancho, Pancho Álvarez, por supuesto, Perry, y ahí está entonces Moraviro.
0: Así que todo está listo. Esta será la salida número 31 para Ken Schiller de los Yankees de Nueva York. 13 victorias, 6 derrotas. Efectividad de 2.01. Ya va rumbo a casi 200 entradas este derecho, Johnny.
1: Sí, no, y como hablábamos de las condiciones de él, lo que habíamos visto antes de que esta actuación tan soberbia que tiene y tan excelente pasara.
0: Todo listo, el derecho se prepara. Viene el primer lanzamiento, strike cantado. Comenzó el juego en Yankee Stadium.
1: A las 13:56, hora estándar del este, Maxi.
0: Muy bien, sabrosa la temperatura en Nueva York. Amaneció lloviendo, 72 grados. A esta hora de la tarde, el sol por salir, pero las nubes no lo dejan. Bajito, una bola, un strike.
1: Mirando aquí, moviéndose, 97, 98 y 99 millas. Hablamos de su velocidad, de su control, de su localización y de su repertorio, cómo puede trabajar este derecho.
0: Una bola, un strike, la cuenta para Paquito Lindor, bateando la zurda. Viene el lanzamiento bajito, segunda mala. Dos bolas, un strike. Lindor, que llegó a 20 cuadrangulares en el día de ayer, ya llegó a 47 carreras impulsadas, redondeando Soto y Lindor la temporada, Johnny.
1: Sí, para terminar
0: foul.
1: Para terminar como ellos no tenían acostumbrado. Y bueno, como lamentando un poquitito lo que sucedió con Soto, pero las lesiones no están en tu agenda. O sea, lesiones llegan cuando menos tú te lo imaginas.
0: Dos bolas, dos strikes, la cuenta para Lindor. Estamos comenzando el partido número 3 de esta segunda parte de la serie del Subway Mex Yankees. Serie empatada, una victoria por bando.
1: Ha tirado 3 rectas de 4 costuras y ahora le tiran cutter.
0: El derecho ya está listo. Viene el lanzamiento. Swing, abanica y lo poncho. Esta llegó a 100, el primer ponche del juego. 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
1: Fíjate lo que veníamos comentando. Había tirado 96, el otro 97, el otro 98 y el otro a 100 millas. O sea, fue de menor a mayor el trabajo que estuvo haciendo Schiller frente a Paquito Lindor.
0: Viene Juan Soto a batear frente a Schiller. Lanzamiento, strike cantado el primero. Ese lanzamiento que ponchó a Francisco Lindor llegó a 100 millas por hora. 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Cero bola, un strike, la cuenta para Soto. Viene el lanzamiento un poquito afuera. Pareja la cuenta, una bola, un strike.
1: Bueno, ahí está calentando estos dos lanzamientos. Entonces, después del de Paquito, el último, cuando lo poncha con un rectazo de 100 millas. Y otra vez apela aquí a las 4 costuras de 100 millas.
0: Salida número 31 del año para Schiller.

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1: El derecho ya se prepara. Viene el lanzamiento. Foul hacia atrás. 99 y un quemado, Johnny.
2: Sí, pero fíjate que cómo lo mantiene. Y ahora tiró este rectazo, pero anteriormente había tirado entonces una curva. O sea, de 99, una curva que te baje a 88. Tú dices, pero ven acá, es demasiado el cambio.
1: Concentrado Soto, lanzamiento elevado. Lo va buscando la primera base, lo busca García, debajo de ella, y la captura en zona de foul para el segundo out.
2: Este es otro que también se ha ido estabilizando. Al principio fue un poco criticado por los fanáticos, como siempre quieren que desde el principio el jugador comience a responder como lo ha estado haciendo y como ellos esperan. Pero Luis García ha sido ahora clave fundamental para mantener al equipo en la segunda posición.
1: Viene a batear Bobby Chet, hay dos outs. Dominó con foul fly a primera.
2: García, que se ha convertido en jugador multiposición. Ustedes saben que él es un segunda base original de Washington.
1: Bajita afuera, primera mala para Bobby Chet.
2: Nació acá en Nueva York, pero se crió en San Francisco de Macorís, en el nordeste de la República Dominicana.
1: Bichet con solamente un hit en 9 turnos en esta serie. Strike cantado el primero. Una bola, un strike.
2: Algo que tiene bueno es que tiene 73 carreras empujadas. El máximo empujador de este equipo. Ya, como ustedes también hemos comentado, la situación de Soto, que siempre ha tenido más de 100 carreras.
1: Dos outs, las bases están limpias. Foul hacia atrás. No bate de foul. 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
2: Algo que vemos aquí ya, con 14 picheos, a punto de estar con demasiados picheos, 15, con este de ahora para una primera entrada, para un pitcher abridor.
1: Bien, buen dato.
2: Entonces, cuando llega a 20 ya es malo. Cuando llega a 18 es promedio.
1: Ok.
2: Sí. O sea, ya él se está excediendo en lo que a picheo se refiere. Por eso decía que parte fundamental de lo que él puede mantenerse es cómo pueden apelar los bateadores hacia él.
1: Swain cantado al tercero. No le gustó a Biche, pero no lo desafió. Así que se va a la entrada con cero para los Mets de Nueva York. Vienen a batear los Yankees en el béisbol de los Mex por Audaz y Mex Radio en español.
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1: Vámonos, amigos fanáticos, a la parte baja de la primera entrada. Ben Rice es el primero por los Yankees.
2: El hombre de 37 cuadrangulares, 89 carreras remolcadas, como dice

0: Maxi es el hombre proa, le sigue Bellinger en el jardín de la izquierda, el juez estará en el derecho, García en primera, Jones en el jardín central. En segunda estará Volpe, en tercera base Monk y como receptor Wells. En las paradas cortas hoy tenemos a Chema Caballero.
1: Muy bien, esta es la salida número 22 del año para Christian Scott, buscando su victoria número 5 del año. Ya buscando completar 100 entradas en el día de hoy. Strike cantado en la esquinita de adentro. La cuenta en una bola, 2 strikes.
0: ¿Cuántos equipos querían o quieran querrán tener un bateador de primer turno con 37 jonrones?
1: Sí, señor. Ben Rice. Que para mí, sigo pensando que esta es la primera base del futuro de los Yankees. Aunque no lo trotean mucho con las manos.
0: Sí, bueno, hay que ver qué planes tienen ellos también con Luis García, porque Luis García es joven todavía también.
1: Pero un jugador que te dé 30 jonrones, tú tienes que pensar dónde colocarlo.
0: ¿Y Ray no juega en otra posición?
1: ¿Eh?
0: ¿Qué otra posición juega?
1: No, no, o sea, lo del receptor y primera base, ¿verdad?
0: Oh.
1: Saca batazo peligroso por la parte derecha, lo busca Carlson, la bola va atrás, bien atrás, hasta la vista, baby, número 38 del año.
0: Bueno, hablando de el rey de Roma y asomando la corona, sacándola además por todo lo largo del jardín de la derecha.
1: Entonces tú tienes que pensar dónde poner.
0: No, este juega en cualquiera. Este no se puede quedar fuera. Sí, cualquiera, señor. Menos él.
1: Así que cuadrangular para Ben Rice. Pone el partido rápidamente 1-0 ganando los Yankees. 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Qué tablazo de Ben Rice. Viene Cody Bellinger. Yo dije, esta alineación da miedo, Johnny. Swing, abanica, Cody Bellinger bateando.
0: Y fíjate que recuerdo la temporada pasada, que hablaba mucho de Ray, como de, él dice que él se llama Arroz, en inglés. Y la gente, no, lo que tú tienes que hacer es batear y dejar tanto hablando español.
1: Saca batazo por segunda, la tiene Brett Beatty en el bound. Al tiro a primera, 4-3, dominado. Hay un out.
0: Entonces, Moraviro, Ewins y Benji del izquierdo al derecho, con Álvarez como receptor, Vichek, Lindor, Berry y John de tercera a primera, incluyendo a Pancho como receptor y Chris Scott en el box. Esa es la defensa del equipo de los New York Mets esta tarde aquí en el Bronx, Maxi.
1: Viene Aaron Judge a batear por los Yankees de Nueva York. Strike cantado el primero, 97 millas por hora. Entonces el batazo número 38 de Ben Arroz, impulsada número 90 del año en el reporte de poder de este juego, presentado a ustedes por Center for NYC Neighborhoods, el Bronx Brooklyn Energy Hot, soportado por NY Cerda.
0: Este ha sido el año de consagración indiscutiblemente para Ben Rice.
1: Strike cantado el segundo. Una bola, 2 strikes en la cuenta para Aaron Judge.
0: Entonces lo que tiene que hacer aquí ahora Chris Scott es concentrarse, la localización y trabajar según el plan previsto antes del partido.
1: Listo al derecho. Swing, abanica, vino con la rápida 98 y lo poncha para el segundo out.
0: Sí, trabajándolo, fíjate que él va al centro, va arriba, va adentro y ahora vuelve otra vez arriba y un poquitito adentro en la esquina interior para ponchar aquí al toleterísimo de los Yankees.
1: Era Luis García como cuarto bate esta tarde. Vamos a ver, Johnny, las claves del juego en el día de hoy presentadas por Key Food.
0: Sí, sí, lo fundamental aquí es que Chris Scott pueda concentrarse con su localización para dominar la defensa, que siga hermética, y la ofensiva la quiero igual o parecida a la de ayer.
1: Esas son las claves del juego para esta tarde, presentada a ustedes por Key Food. 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La diferencia es la clave. 2-0 la cuenta para Luis García. 2.91 de promedio, 30 cuadrangulares. En el primer juego se fue de 4-3 este hombre, bateando barbaridad. Saca fly, cortito, peligroso. Lo busca el right field, Carson Mensch, y lo captura para el lado número 3. Se va la primera entrada completita.

0: Cuadrangular de Brent Rice marca la diferencia. 1-0 ganan los Yankees en el béisbol de los Mex por Audacy Mex Radio en Español.
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8: Aquí estamos, así somos y así seguimos. Vamos a la parte alta del segundo episodio. Vendrá a batear el equipo de los Mets. Los Yankees están ganando marcador de 1-0. Y aquí regresa una vez más con ustedes y nosotros la voz más escuchada en toda el área triestatal, Mets Pérez Jiménez.
0: Muchas gracias, Johnny Trujillo. Vamos a la primera parte de la segunda entrada. 1-0 ganando los Yankees. Bateando Carson Bench. 1-0 strike. 2.73 de promedio. 17 cuadrangulares. 57 carreras impulsadas. Listo el derecho. Schliller. Strike cantado. El primero. Pareja la cuenta. 1-1 strike.
8: Sí, estos muchachos, como decíamos, como estaba Mendoza acá dirigiendo el equipo, es la segunda parte de la película de los Baby Mex, que así lo bautizó a la primer grupo, Paquito Lindor. Y aquí, como decíamos también, incluyendo también a Nolan McLean, Maxi.
0: Sí, señor.
8: Que se ha hecho el principal lanzador.
0: Poquito alta, segunda mala, 2-1 strike, la cuenta para Carson Bench. Anoche conectó su número 17 del año. Presta la tanda Carson Bench, Gary Young y AJ Ewing. Hoy por los Mets de Nueva York. Strike cantado, el segundo, 2-2.
8: ¿Tú te escuchaste cómo sonó eso?
0: ¡Pap! Sí, sí. Brazalete. Ahí tenemos a Paquito Lindor.
8: Sí, aquí está la métrica de él. Ofensivamente, como ha estado el Paco en esta segunda mitad de la temporada regular.
0: Viene el lanzamiento, strike, tirándole al tercero, está bajo a 100. Consigue su ponche número 3 de la tarde.
8: Exactamente, había ponchado anteriormente a Bichet y previamente a quien hablaba Max, Paquito Lindor, su primer turno al bate.
0: Hay un out. Bueno, entonces. Langosta con pancake que pega, John.
8: Y esto lo que está a la derecha no es switch. Switch, ¿verdad? Switcher. ¿Para allá? ¿Qué es lo que era?
0: ¿Qué es lo que es eso?
8: Ah. Exacto.
0: Ok. El switch. Ok.
8: Y el otro grande que parece una torta.
0: Sí, eso es pancake.
8: Ah, el pancake.
0: Con toque de este, de blackberry.
8: Sí, para mí no me gusta eso con la langosta.
0: Sí. Bateando Jerry Young. Esto no le gusta que hablemos de comida, ¿eh? Faula hacia atrás. Una bola overstrike. Johnny dice, Néstor dice que tú y yo nada más pensamos en comida.
8: Sí, pero si ponen el plato comida, ¿y qué vamos a hacer? Llámale al productor, dile al otro, dile que no pongas ahí.
0: Yo le digo que ese es mi hobby, Johnny. Pensar en comida.
8: Sí mismo, para vivir más.
0: Claro, muy bien. abierta, dos bolas, un strike. Es imposible no pensar en una guineíta guisada con arroz blanco.
8: No, y eso
0: y guineíto verde, ¿verdad,
8: Johnny? Y eso que Neto se perdió, y lo que Brian trajo.
0: Sí, lo que trajo
8: Brian. Munch, sí. No era una guinea, pero era un guineo.
0: Sí, sí, ¿no? Strike cantado el segundo. Dos bolas, dos strikes en la cuenta para Jarry Young. Vamos a ver, Johnny, cómo está la pizarra de las Grandes Ligas, presentada a ustedes por Audacy Mex Radio en español.
8: Sí, los restantes partidos hasta el momento, los azulejos derrotando a los sorpréndolas de Baltimore en el segundo, marcador de una carrera por cero.
0: Bajita la cuenta en tres bolas, dos strikes.
8: Los Tigres en el séptimo, 8-1 a los Rockies de Colorado. 0-0 Los Ángeles y los Nacionales. También 2-1 los Phillies a los Bravos, que no están tan bravos. En el tercero, 3-0 los Rayos a los Astros de Houston.
0: Bola en la cuarta, lo perdió y ahí va hacia primera Jarry Young.
8: Los Dodgers y los Marlins en el tercero 0-0. En el tercero también 0-0 Guardianes y los Mellizos de Minnesota. En el tercero 0-0 Cincy y los Cerveceros Espumosos de Milwaukee, calentando en un momentito Medias Blancas y los Cardenales, Pájaros Rojos de San Luis, Piratas, Cachorros. También lo tendremos dentro de un ratito a las 3:06. Kansas frente a Boston. A las 4:05, Marineros frente a los Atléticos. 4:19, Texas frente a D-Back. Y a las 7:20, los Padres frente a los Gigantes de San Francisco.
0: Viene AJ Ewing, lanzamiento afuera, primera mala para AJ. Dame más, Johnny.
8: Aquí la parte alta del segundo episodio, con un corredor en primera, 1-0 los Yankees están derrotando a los New York Mets. Maxi.
0: Esta fue la pizarra de las Grandes Ligas, presentada a ustedes por Audacy Mex Radio en español. Una bola, 0 strike para AJ. Lanzamiento, saca batazo por la parte izquierda, bien colocado. Está ya Bellinger, la espera y la captura para el segundo out.
8: Sí, buena colocación ahí por parte del coordinador del outfielder. La colocación es de Bellinger. Batazo que a veces parecía un poquitito extraviado al ser un bateador zurdo.
0: Así que hay dos outs, hombre en primera. El turno es para Francisco Álvarez.
8: El Pancho, que ha ido teniendo una ligera mejoría en lo que a la concentración ofensiva se refiere. A veces baja un poquito, a veces se sube, pero ha ido estabilizándose mucho mejor que cuando comenzó la segunda mitad.
0: Puede marcar diferencia Francisco Álvarez si viene concentrado. Va el tiro a primera. Regresa Jarry Young.
8: Es un tiro por detrás a los Pancho Álvarez también a primera, pero estaba Luis García jugando un poquitito adelante además.
0: Buscando su primer hit en esta serie, se fue de 3-0 en el primer partido Francisco Álvarez. Esperando remolque en primera está Jarry Young, hay dos outs. 1-0 ganan los Yankees, ahí está el tradicional tal Mao de Panchito Álvarez.
8: Sí, estábamos esperando, el árbitro también estaba en eso, y se percató enseguida. Todo estaba esperando, time.
0: 0-1 la cuenta para Álvarez. Sliller en la lomita por los Yankees. Saca elevado de foul hacia el grandstand. La cuenta en 0-2. Este ha sido, yo diría, el enemigo número uno de Francisco Álvarez esta temporada, ofensivamente hablando. Y es que se mete muy rápido en la zona de 2 strikes. De 0-2.
8: Ha dejado de ser aquel seleccionador de mejores lanzamientos.
0: Swing, abanica y se poncha para el tercer out. Se va la entrada con cero. Los Mets dejan un hombre en circulación, 1-1. 1-0 ganando los Yankees en el béisbol de los Mets. 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
8: Aquí estamos, así somos y así seguimos. Y ya regresa con ustedes y nosotros, Max Pérez Jiménez.
9: Muchas gracias, Johnny Trujillo. Vamos a la parte baja de la segunda entrada. Spencer Jones, Anthony Volpe y Ryan McMahon son los tres hombres que batean por los Yankees. Elevado en la parte izquierda, lo viene buscando Moravito y lo captura para el primer out.
8: Poquitico de indecisión, pero al final la comunicación se hizo efectiva y llegaron finalmente ahí a Moravito.
9: ¿Qué dicen esto? Las piernas. El mayor dote de estos hombres, outfielders de los Mets en Nueva York.
8: Exacto, y la decisión y la voluntad que tienen ellos de demostrar: estamos aquí porque merecemos estar aquí, porque queremos quedarnos realmente aquí. Y el trabajo lo están haciendo.
9: Viene a batear Volpe por los Yankees. Le cantan el primer swing.
8: Hoy no está ahí Lombard Jr., el cubano estadounidense.
9: Ah, Lombard Jr. Sí.
8: No está hoy en el line-up. Ha sido también de mucho provecho. Me gusta defensivamente como juega. Y también ir mejorando el aspecto ofensivo.
9: Sí, sí. Por si eso, ¿verdad?
8: Ajá.
9: Saca foul, 0 y 2 la cuenta para Volpe.
8: Lance Bart es el jefe de combo.
9: Sí, sí, hoy está Willie Trainor en el home play. Jansen Visconti en primera base. Nick Marcioli está en segunda. Y Lance Barrett en tercera. Fly elevadísimo al center field. Lo busca AJ. Debajo de ella la captura. Hay dos outs.
8: Sí, pudo trabajarlo aquí con este tipo de lanzamiento dos veces. Con la recta de cuatro costuras y después el sweeper. Lo que hace entonces que saque este batazo dominado allá al jardín central.
9: Ryan McMahon es el hombre que viene a batear por los Yankees.
8: Muchas gracias, Brian.
9: Tercera base.
8: Mira, Max.
9: Perfecto. Sí.
8: Perfecto.
9: Brian resuelve.
8: Lo vio, Mainzán.
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8: ¿Ya tú se lo dices?
9: McMahon conseguido 10 cuadrangulares esta temporada. Si este hombre, Johnny, con el guante que tiene, pudiera batear 250, ¿eh?
8: Ajá.
9: Qué peloterazo.
8: Tremenda tercera base.
9: Sí, sí.
8: ¿Tú recuerdas guante, cuando visitaba guante el City Field, que es tu antiguo equipo?
9: Saca elevado, lo va buscando el receptor. Ahora se mete detrás del dugout de los Yankees. De los Mets, ¿verdad?
8: Sí. Sí. La costumbre, ¿eh?
9: ¿Sí? Así que la cuenta en una bola, 12 strikes para Ryan McMahon. Austin Walks está en el círculo de espera. Estamos jugando la parte baja de la segunda entrada. 1-0 ganan los Yankees. Listo, Christian Scott en la lomita por los Mets de Nueva York. Viene el derecho abierto. Saludos para Mario Cáceres.
8: Oh, ¿verdad?
9: Está escuchándonos.
8: Engineer.
9: Sí, señora, el ingeniero Mario Cáceres. Ahí.
8: Uno de los pocos chilenos.
9: La cabeza técnica de
8: la universidad.
9: Lincoln Center. Del Lincoln. ¿Cómo se llama?
8: ¿Praya?
9: La universidad del Bronx. Saca batazo elevado por la parte izquierda. Se mete a las gradas Ahí lo busqué. Ah, Lehman College.
8: Lehman College.
9: Sí, sí, ahora sí.
8: Gracias. Uno de los pocos chilenos que le gusta el béisbol.
9: Gracias, Brian.
8: Aunque Chile se está practicando mucho béisbol últimamente.
9: Sí, buena acústica que hay ahí.
8: Ajá.
9: Ahí. Anoche me acordé de ti con la flauta.
8: Oh, porque fuiste a Buenavista.
9: Sí, sí. Fui a ver Buenavista Social Club. Déjame leer el anuncio primero. 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Si usted no ha ido a ver esta obra, lo voy a tener que dejar para la próxima entrada. Fly al Center. Lo está capturando. Tres puestos, tres servidos. Se han jugado dos completas. El partido 1-0 ganando los Yankees en el béisbol de los Mex por Audacity Mex Radio en Español.
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8: Aquí estamos, así somos y así seguimos desde el Bronx, aquí donde están los Mex enfrentando a los bombarderos. Vamos, queridos amigos míos, aquí regresa, oigan bien, con ustedes y nosotros, Max Pérez Jiménez.
9: Muchas gracias, Johnny Trujillo. Vamos a la primera parte de la tercera entrada. Viene a batear Brett Beatty, strike, tirándole al primero. Beatty, que salió del partido y tenía como dos partidos que no jugaba, ¿verdad?
8: Ajá.
9: Así que aquí lo tenemos en alineación en el día de hoy, jugando en segunda base por los Mets de Nueva York. Strike cantado el segundo, ya lo ponen en cero bolas, dos strikes. Este es el tipo de lanzadores, Johnny, que no se puede ser muy pasivo, ¿eh?
8: Ajá.
9: Hay que ser un poquito agresivo con este hombre porque siempre está en la zona.
8: Y además con esta velocidad espantosa.
9: Saca batazo, lo tiene en segunda base, da un giro, va el tiro a primera, out. Bonita jugada de Anthony Volpi.
8: Bueno, esta jugada la hizo aplicando a sus dosis, a sus dotes también de parador en corto, el mismo movimiento y con precisión a primera.
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8: Una jugada que hay que ponerla indiscutiblemente entre doble signo de admiración.
9: Okay. Pues hablaba de la obra Buenavista Social Club, Johnny. Yo simplemente te voy a decir a ti como fanático y a ti como compañero, Johnny, y a Brian y a todos mis compañeros, vayan a ver Buenavista Social Club porque es emocionante. Es emocionante.
8: Tú me dijiste que te Te conmovió realmente.
9: Sí, sí, sí, sí.
8: Una historia hecha música.
9: Sí, señor.
8: O una historia musical.
9: Esta vez me acordé de ti por la flauta. El flautista que trabaja en esa obra. Un bravo. Un bravo.
8: Sí, porque ahí hay que soñar. Hay que tocar guajira,
9: sí,
8: hay que
9: sí.
8: tocar hasta cha-cha-cha, de todo hay que hacer ahí, porque eso es lo que hacía el compay segundo.
9: Sí, señor.
8: Ajá. Chan-chan.
9: Sí. Tremendo, tremendo. Felicito a los productores de esta obra. Y
8: a Candelita.
9: Sí, y a Candelita. El trabajo que hace muy bien. Así que vayas a verla, porque se van a emocionar.
8: Candelita que, bueno, por tradición, por su papá, que en paz descanse, cantaba este tipo de música también allá en La Habana, pero Candelita que se dedicó además últimamente a lo que es la música esta como rock, rock, cosas así, se puede
9: ¿y
8: decir?
9: ¿Y tú sabes por qué yo fui, Johnny? A mí no me gusta que me cuenten.
8: Me gusta ver.
9: A mí me gusta ver. Todo el mundo está hablando de esta obra en la ciudad de Nueva York.
8: Me voy a invitar a todos.
9: Sí, entonces vayan a verla para que entonces juzguen.
8: Claro, ven a Candelita en otra actividad que no es la pelota.
9: Saca Fraycito, lo busca a la segunda base, lo pide Volpi y lo captura para el segundo out.
8: Y entonces te dice, bueno, pide a Candelita jugar en una temporada con los Mets. Ahora lo veo de actor, presentador, narrador de una historia musical
9: y cantante.
8: Y entonces, quién sabe si la próxima temporada, 2027, usted ve a Candelita de nuevo con los Mets.
9: Sí, sí. Nadie sabe. Viene Francisco Lindón a batear por los Mets de Nueva York. Se ponchó en su primer turno al bate, bateando por segunda vez en este partido. 1-0 ganando los Yankees de Nueva York. Oh, yo diría, a lo mejor usted está muerto y no va a sentir lo que yo sentí.
8: No. Ahí, bueno, es que tiene que estar muerto, que no siente. Con toda esa música, toda esa constelación de estrellas de la música tradicional. No,
9: tremendo, tremendo. Y el talento joven que hay, espectacular. Eso estaba así, Johnny, llenito, llenito. Abierta, 2-0, eso va en la cuenta para Paquito. Paquito Lindor ha jorroneado en los dos partidos de esta serie. Tres partidos, tres jorrones en dos partidos.
8: Exacto. Uno con cifra doble, ¿verdad?
9: ¿Ah?
8: Uno con cifra doble.
9: Sí, en el día de ayer. Bola en la tercera para Francisco Lindor. Eres Soto detrás. Partido por la mínima, 1-0 ganando los Yankees de Nueva York. Público alborotado en este estadio Yankees. Lanzamiento, swing, compró. Es la pellizcó, 3-1.
8: 99 millas, pero fíjate que lo que yo hablaba al principio, cuando tuvo que utilizar casi 18 picheos para dominar de entrada, ya va por 43 picheos y estamos en el tercer episodio. A ver cuál es el plan que tiene Aaron Boone con este lanzador, que tampoco tú debes de, con lo tanto que ha trabajado, de explotar su brazo al máximo.
9: Sorprendente lo de este novato, Johnny, su salida número 31, pero él llama a sus lanzamientos. 3-1 la cuenta para Lindor.
8: Trae su plan de trabajo.
9: Ajá. Podemos ver cuando toca el strike tirándole al segundo. Ahora lo trabajó con una esquinita afuera.
8: Y era bola.
9: Inalcanzable.
8: Sí, era bola. Sí. Lo que pasa es que ese lanzamiento viene así. Tú lo ves que viene hacia el centro, pero se abre al final.
9: 3-2 la cuenta para Lindor. Viene el lanzamiento. Foul hacia atrás. Lanzamiento rápido, 99 millas por hora. Juan Soto está en el círculo de espera.
8: Fíjate que además del core, todo lo que está tirando es lanzallama de cuatro costuras.
9: 3-2, hay dos outs, las bases están limpias. Listo el derecho, viene el lanzamiento. Bola a la cuarta.
8: Y era extraño.
9: Así que, bueno, que lo desafío.
8: Ahí. Estaba ahí, la bola estaba mitad adentro y mitad afuera. Pero bueno, bien por Paquito. Buen turno aquí por parte de Paquito Lindor.
9: Lindor en primera. Apenas, tú lo perdías, Johnny. Tú lo perdías, ¿eh? Fue bola.
8: ¿Sí?
9: Sí, adentro. Así que viene Soto a batear por los Mets en Nueva York. Soto tiene 25 cuadrangulares. Poder contra fuerza.
8: Bueno, pero no debo reconocer el turno de Patito.
9: Sí, no, tremendo turno.
8: Tremendo turno. Tremendo turno. Pero ha llevado ya 40 para 50 picheos.
9: Sí, señor.
8: Y no estamos ni en el cuarto episodio.
9: Una bola cero, strike para Soto. Falló con foul fly a primera en su primer turno al bate.
8: O sea, tú tienes dominio, pero te estás esforzando demasiado, ¿no?
9: Listo, viene el lanzamiento. Strike cantado el primero.
8: Ahora Soto se quedó también, tú sabes. ¿Estaba o no estaba? Mira. Aquí está Soto hablando con el árbitro principal.
9: Sí, lo que le dice. No está protestándole, simplemente.
8: No.
9: Lo que hacen es. Estaba afuera, adentro, arriba. Saca fly elevado al infield. Lo viene buscando el jardinero izquierdo debajo de ella. Y la captura para el out número 3. Termina la primera parte de la tercera entrada. Los Mets de Nueva York dejan un hombre en circulación. Se ha jugado 2-1-0. Ganan los Yankees en el béisbol de los Mets por Audacity Mex Radio en español.
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8: Vamos a la parte de abajo del tercer episodio. Vienen a batear los Yankees. Están ganando marcador de una carrera por cero a los New York Mets. Aquí estará Wells, Caballero, Chema y Rice. Y regresa otro que le da duro. Max, espera, Jiménez.
9: Muchas gracias, Johnny. Vamos, amigos fanáticos. A la parte baja de la tercera entrada. Elevado, distante por la parte derecha. La bola va atrás. Bueno. Bien atrás. Hasta la vista, baby. Cuadrangular de Austin Wells. Número 11 del año. Pone el partido 2-0. Ganando los Yankees.
8: Exactamente. Aquí por todo lo largo del jardín de la derecha. Con ron desde que salió del bate. Desde que usted escucha ese sonido. Bueno, pues allá va Wells, que había sido también criticado un poquitito la semana pasada por no estar acorde, a punto en el bate cuando lo necesitaba el equipo. Aquí está respondiendo en una serie crucial frente a nuestro equipo, frente a los New York Mets.
9: Segundo cuadrangular de los Yankees en este partido, que ahora ganan 2-0 cuando viene José Caballero.
8: Austin Wells.
9: Esta alineación de los Yankees, Johnny, tú no puedes darte el lujo de pedir muchos lanzamientos medio a medio.
8: No, si te equivocas, sí, te los va a pagar,
9: sí,
8: caro.
9: Señor.
8: Si te equivocas, lo paga caro. 202 jonrones con el equipo,
9: ¿verdad?
8: Sí, en la Liga Americana.
9: Sí, creo que están segundos en las grandes ligas. Detrás de Chicago Cubs, ¿verdad?
8: Sí, ellos son el máximo en la Liga Americana.
9: Dos bolas, un strike, la cuenta para el Chama, ¿verdad?
8: Chema.
9: José Caballero. 4 hits en 18 turnos al bate frente a los Mets de Nueva York. Foul por la la derecha.
8: Ahorita cuando comentábamos de lo de Luis García, la cantidad de jonrones, era lo que hablábamos, una parte, la mayor parte por allá en Washington, y la otra acá con el equipo de los Yankees. Pero indiscutiblemente

0: ha ido acoplándose a esta ofensiva, a este tren de movimiento de los bombarderos.
1: Lanzamiento bajito, tercera mala.
0: Bajito y adentro, tengo que apartarse ahí. ¿Qué? Porque si Charles tira duro, este también tira duro.
1: Chema, José Caballero, nativo de Panamá, de las tablas. Foul. Sigue la cuenta en 3 bolas, 2 strikes. 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
0: 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Chema es de la tabla y Mariano es de la chorrera de Puerto Caimito.
1: Ok. Alta, la cuarta mala. Ahí va Caballero hacia primera. Así que ha tenido problemas en esta entrada. Le abrieron con jonrón. Aquí cede base por bolas y viene la tanda abridora de los Yankees.
0: La tanda de arriba, la tanda fuerte. Ha sido hoy, por supuesto, distinto ayer a lo que se refiere al line-up de este equipo de los bombarderos. Muy distinto porque incluso Rice no estuvo jugando en el partido de ayer.
1: Lanzamiento alto afuera, primera mala para Ben Rice. Conectó cuadrangular en su primer turno al bate.
0: A los Mets están anunciando hoy los premios de desarrollo de los jugadores de la temporada 2026. O sea, eso de los prospectos novatos, ¿cómo usted quiere decirlo?
1: Y hoy Michael Kay le trajo un cake a Howie Rose con motivo de su retiro, que será el próximo domingo. La ganó los Yankees. La cantaron strike y la ganaron los Yankees. 2-0 strike. La cuenta ahora para Ben Rice.
0: Estos son los premios que va a regalar, que ya está anunciando los Mets. Tiene que el jugador de cuadro, Mitch Wolf, fue nombrado jugador del año de la organización, y el lanzador zurdo, Jonathan Santocchi,
1: okay,
0: fue elegido el lanzador del año
1: en Liga Menor.
0: Sí, Liga Menor, todo esto Liga Menor. Estos son los premios de jugadores, de los novatos, de desarrollo, ¿no? Como se debe decir, desarrollo de jugadores.
1: Ben Rice a 2 cuadrangulares del líder, que es Junior Caminero. Arrancó el hombre, va el tiro. ¡Out! Buen trabajo ahí de Paquito Lindor. El tiro fue abierto, pero Lindor le pegó en los pies a Caballero.
0: Me parece que fue en el spa izquierdo. Tiro un poquitico alto y abierto. Él saca la mano, se queda fuera de posición en la base. Y entonces al sacar la mano, Paquito se mantiene con el guante encima del spine, en el empeine exterior izquierdo, o sea, en el empeine exterior del pie izquierdo, y ahí lo topó Paquito.
1: Así que out, se produce el primer out. Atrapan en segunda a Caballero. Hay un out, las bases están limpias. Bola la cuarta. No good, Johnny. Han tenido problemas con los 3 bateadores de esta entrada, ¿eh?
0: Y ahora tú dices, bueno, pero mandaron a correr a Chema. Pero ahora tú lo tienes. Y tú dirás, si no lo mandan, entonces la situación más complicada. Con correr a 180 pies de la goma. Y aquí salen, van a hablar aquí con Wheeler, salen, van a hablar con el lanzador. Tengamos en complicaciones aquí en la parte de abajo, el tercer episodio. La parte alta, tienen que tener mucho cuidado además, porque además de las 2 bases por bolas, había permitido un cuadrangular también en esta entrada de Austin Wells.
1: Sí, ahí está Justin Wheeler, el pitching coach de los Mets de Nueva York, conversando con el lanzador. Y aquí lo que le preguntan, Johnny, ¿eh? ¿Qué pasó? ¿Perdiste el norte?
0: Sí, no, también.
1: ¿Qué estás pensando?
0: También, concéntrate. Vamos a trabajarlo como tú siempre lo has hecho. Mira la colocación, no importa que venga a batear. Tú te concentras en el plan de trabajo que diseñamos antes de comenzar el partido.
1: El próximo lanzamiento será el número 40 para Christian Scott, presentado por Goraye de los Abogados del Pueblo, celebrando su 40 aniversario con más de $2 billones ganados en compensación. 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
0: Qué bien, todo coincide, ¿verdad?
1: Una bola 0 strike para Cody Bellinger.

0: espalda hacia atrás.
1: Corey, que también ha rendido su parte para el equipo de los Yankees. Recordará un jugador Liga Nacional que llegó a este equipo y ha ido respondiendo su bate y ha estado trabajando.
0: Ha jorroneado en cada uno de los dos partidos. O sea, hay que mantenerse mosca con esta alineación de los Yankees. Listo, Christian Scott, elevado por la parte izquierda. Lo va buscando Moravito y la captura para el segundo out.
1: El caso de Corey Bellinger tiene un estilo parecido cuando bateaba. ¿Cómo se llama el manager de los Cachorros?
0: Conso.
1: A Conso, ¿te acuerdas que bateaba con el bate así?
0: Sí.
1: De eso parece.
0: Gray Conso.
1: Sí, mejor
0: sí, pero el swing de Bellinger es algo.
1: Sí, claro, yo me refería.
0: Un swing rápido.
1: Sí, North tiene más velocidad.
0: Sí.
1: Pero
0: sí,
1: me refería a forma de levantar el bate y cómo ponía, cómo se tiraba el cuerpo.
0: Sí. Ha cantado el primero para el juez Aaron Judge.
1: Viste ahora cómo viene, lo va a trabajar y luego que el último lanzamiento que le hizo para poncharlo en la entrada anterior.
0: Hombre en primera y dos outs. 2-0 ganando los Yankees. Saca foul por la parte izquierda.
1: Ese no era el lanzamiento. Ahí te cuento.
0: Sí,
1: vino,
0: sí,
1: vino por el centro. Pasa que la bola no desarrolla y no hace el efecto y se queda en el centro. Y lo aprovechó prácticamente encima de él aquí el pateador Aaron Josh.
0: Se fue el jonrón número 11 del año para Austin Wells. Se fue de jonrón y así de seguro llega tu dinero. 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
1: Fue trabajarlo, tiene que trabajarlo en la esquina opuesta. Crear una especie de sinker ball que puede hacerle daño para confundirlo realmente. Ahí va.
0: Strike cantado al tercero y lo poncha mirando. Lo sorprendió aquí de Quito.
1: Vamos bien, ¿eh?
0: Y termina la entrada por una carrera más para los Yankees. Dejan un hombre en circulación. 3 completas, 2-0 ganan los Yankees en el béisbol de los Mex. 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
1: Aquí vamos, Bichek, Bench, Young. Son los que vienen a batear. Parte alta del cuarto episodio y regresa aquí la voz más escuchada en el área triestatal, Max Pérez Jiménez.
0: Muchas gracias, Johnny Trujillo, voz internacional. Vamos a la primera parte de la cuarta entrada. Viene Bichet, saca foul hacia atrás, primer strike.
1: Claro, es porque el otro día hablábamos, Néstor y yo, y tú estabas ese día o de la banda de campechanos, que yo no sé si se desintegró, porque yo veo que casi me escriben.
0: No me digas.
1: Entonces, pero ella me dice, no, es que te sacaron a ti del grupo.
0: Ah.
7: Yo voy a chequear a ver.
0: Saca elevado por la parte derecha. Allá lo va buscando Aaron Judge. Está llegando y la captura para el primer out.

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1: No, joka kertaa mä sakaan tollas. No, porque... O sea, yo quiero que se unan Marbella Morales, Ulises Mesa y Mai Medina. Mai me dijo, no, yo no lo tengo bloqueado a ellos, ¿no? Ellos son de los míos. Yo no veo ninguno aquí realmente. No veo ninguno.
0: Saludos para David. David está en sintonía con el béisbol de los Max en español. Un abrazo, David. Nos vemos en el City Field esta semana. A partir de mañana. Y into tomorrow. O sea, a partir de mañana estaremos en el aire, estaremos ahí en el City Field, si Dios quiere. 2-0 strike, la cuenta para Carlson Bench. Se ponchó en su primer turno al bate.
1: Lo estoy escuchando aquí desde La Vega Real.
0: La Vega Real, ciudad olímpica y cuna de la cultura.
1: Saludo para mi coterráneo Max, para ti y para tu compañero.
0: ¿Quién es ese?
1: Marcelo Almonte.
0: Vaya Marcelo, un abrazo, hermano.
1: ¡Ay, de Cutupú!
0: Ah, de Cutupú. Mira, qué sí. Chévere.
1: Un abrazo a toda esta gente de Cutupú. Sí.
0: Después del puente de Río Verde, ahí usted dobla a la derecha, yendo para Santiago naturalmente.
1: Exactamente.
0: Y ahí está Cutupú.
1: Un abrazo, gracias Marcelo Almonte ahí en Cutupú, Naranjal, El Bolsillo y Guanábano.
0: Sí, señor.
1: Pegado a eso, está entre Moca y La Vega.
0: Sí, señor. 3-1 strike, la cuenta para Carlson Bench. Listo el derecho. Swing, abanica. Ya lo lleva a la cuenta máxima, 3-2 strikes.
1: No, se me manda una foto. Yo creo que...
0: ¿Quién te manda foto, Carlos?
1: Él. Pero no me acuerdo de ese micrófono. Mira.
0: Sí, le cantó strike. Podía desafiarlo, creo yo, Johnny. Yo lo vi adentro, lo poncha mirando para el segundo out.
1: Te voy a decir como ahorita, estaba mitad dentro y mitad fuera.
0: Ok. Ok, quiere decir que es extraño.
1: A ver aquí.
0: Vamos a ver, Johnny, la pizarra de las Grandes Ligas presentada a ustedes por la Lotería de Nueva York.
1: Sí, ¿cómo van los partidos? 1-0. Los azulejos derrotando a los Orioles en el quinto episodio. 8-1. Tigres a los Rockies. Eso es en el quinto también. Y 2-0 los angelinos a los nacionales. 2-1 los Phillies a los Bravos en el tercer innings. En el cuarto, 7-0 los Rayos de Tampa derrotan a los Astros. Y en la parte baja del cuarto, 3-0 los Dodgers a los Marlins de Miami.
0: Viene el lanzamiento, saca batazo por segunda. Lo tiene Volpi, va al tiro a primera. Au por la vía 43. No se muevan más de la pizarra. Cuando regresemos, se han jugado 3.5. 2-0 ganan los Yankees en el béisbol de los Mex por Audacy Mex Radio en español.
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0: Aquí estamos, así somos y así seguimos, queridos amigos míos. Vamos a seguir con nuestro partido, donde los Yankees están ganando marcador de 2-0 y regresa Max Pérez Jiménez.
1: Muchas gracias, Johnny Trujillo. Vamos, amigos, a la parte baja de la cuarta entrada. Vienen García, Jones y Volpi a batear por los Yankees. Lanzamiento alto. Dame más, Johnny, de la pizarra de las Grandes Ligas.
0: Bueno, como ya decía, los partidos que ya habíamos comentado, el de los Dodgers, 3-0 están ganando a los Marlins. Guardianes 1-0 a los Mellizos. Y los Cerveceros Espumosos de Milwaukee, 2-0 al equipo de los Cincy. Eso es en el tercer episodio. Los Medias Blancas, 1-0 a los Cardenales en el tercero. Entre tanto, Piratas y los Cachorros, 1-0 ganando el equipo de los Filibusteros, los Corsarios. A las...
1: Saca elevado, perdón, Johnny, ¿sí? Hacia el jardín derecho. Lo busca Carson Bench y la captura primera o de la entrada.
0: A las 3:05, Kansas frente a los Patirrojos de Boston. A las 4:05, Marineros frente a los Atléticos. 4:10, Texas frente a D-Pack. 7:20, Padres de San Diego frente a los Gigantes. Final, 8-1, Tigres del Detroit derrotaron a los Rockies de Colorado. Y nosotros aquí vamos, así somos y así seguimos, pues tenemos que los Yankees están derrotando a los Mets, marcador de 2-0, y sigue Maxi.
1: Saca batazo grande, elevado por la parte derecha, la bola choca contra la pared, en el tiro rápido a segunda, sencillo, largo ahí, de Spencer Jones, ahí lo tenemos en primera, gracias Johnny. 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
0: Sí, podríamos decir aquí más que, Maxi, que un largo hit que pareció un extra base y solamente fue sencillo.
1: Sí, te ha agarrado el son ahí muy bien, Carson Bench, a la pared.
0: Sí, tú recuerdas ya en el Sirfield también que tuvo su problemita.
1: Ajá. Y aquí, desde que llegó el pasado viernes, lo veíamos ahí practicando. Le tiraban la pelota y él viendo a ver para dónde agarraba. Y ha sido magnífico porque este es el tercer batazo que yo recuerdo que el corredor no se atreve a intentar.
0: A intentar salir porque él también tiene una escopeta. Tú recuerdas los tiros, dos de ellos, sí, allá en el City Field, que la puso prácticamente de strike.
1: ¿Cuánta asistencia tiene? 9 o 10, ¿verdad?
0: 10 asistencias.
1: Diez asistencias. Ahí se raya. Swing, abanica. Una bola, 2 strikes, la cuenta para Anthony Volpi.
0: Tú sabes también que, además, es la primera vez que juega en este estadio como Grandes Ligas.
1: Sí, por eso.
0: Exacto, porque cuando la vez anterior que nos enfrentamos a los Yankees, ellos visitaron el City Field.
1: Sí, claro.
0: Y él no estaba, porque cuando visitaron el City Field, ahí los Jardineros, estaba este muchacho, exactamente.
1: ¿A qué no te acuerdas de quién?
0: No, estaba, en el centro estaba Robert. Sí,
1: Carson Bench comenzó en el right field.
0: ¿Allá?
1: Bueno, comenzó, lo ponían en el right, en el center y a veces en el left.
0: Lo estaban alternando los tres.
1: Sí, pero ya él estaba, sí, porque él comenzó la temporada con los Mets.
0: Uh-huh.
1: Ajá.
0: Sí, ese es el problema, que no jugaba todos los días.
1: Sí, bueno, verdad.
0: Tommy Pham.
1: Sí, sí.
0: Jugó, y a veces entonces Robert y Tyrone Taylor.
1: Yep.
0: Tyrone jugaba las tres posiciones.
1: Uh-huh. Una buena, 0 strikes, la cuenta para el bateador. Hay 2 outs. Elevado. Lo viene buscando el jardinero central. Debajo de ella AJ y la captura para el lado número 3. Termina la entrada. Los Yankees dejan un hombre en circulación. Se han jugado 4 completas. El partido 2-0 ganando los Yankees en el béisbol de los Mets por Audacity Mets Radio en español.
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2: Amigos, vamos a la quinta entrada a este partido 2-0. Los Yankees, con par de cuadrangulares, están ganando este juego. Así que nos vamos a la primera parte de la quinta entrada. Vienen a batear los Mets de Nueva York. Y aquí tengo el gusto de presentarles a la voz internacional de Johnny Trujillo.
3: Gracias, Maxi. Aquí vamos, queridos amigos míos. Ewing Álvarez serán los bateadores en este turno. O sea que Ewing, Panchito Álvarez y Greg Berry. Cuando aquí vamos a la parte alta del quinto episodio, 2-0, arriba los New York Mets, arriba los Yankees, los mulos, los antiguos mulos de Manhattan, actuales bombarderos del Bronx.
2: Tuvo que venir Johnny Brown, reparador del terreno de juego, a hacer un arreglito ahí a la parte frontal donde termina el foul trap.
3: Por la lluvia, ¿verdad?
2: Sí, del lanzador derecho. Sí,
3: sí, correcto. Como habíamos hablado desde la madrugada, he estado lloviendo aquí en el área estatal. Incluso el partido no comenzó a la hora prevista. Tú anunciaste de
2: 20 minutos de retraso, ¿verdad?
3: Exactamente, exactamente. Entonces le he dado que algunos lanzamientos para que él pueda acomodar y matar, acondicionar la caída aquí en la loma, cuando tendrá que enfrentar a Ewing, el patrullero central. Este muchacho, Ewing, ya va a ser el patrullero central, lo que se prevé, lo que se ve para las próximas temporadas de este equipo. Conversábamos, tú recuerdas, Max, con Gilbert Gómez, que es el coordinador de outfield.
2: Hablábamos de trabajo espectacular, sí, el que ha hecho Gilbert Gómez con estos muchachos jóvenes que no jugaban outfield acostumbrado, por ejemplo en el caso de AJ, que no jugaba center field, o sea, se mantenía, lo jugaban en diferentes posiciones.
3: Exacto.
2: Pero su posición es segunda base.
3: Segunda base.
2: Y realmente ha mejorado, yo diría, un 80%.
3: Bueno, y en el caso de Benji, que también fue hasta pitcher, ¿no?
2: Ajá.
3: Y producto de esta velocidad, yo he visto casos de pitcher que han sido primero jardineros.
2: Sí, muchísimos.
3: Por aquí vamos. Schiller está en el box. Mira el lanzamiento, le tira a línea foul por la parte izquierda.
2: Están bateando muy bien. Sobre 4.50 está bateando AJ Ewing. 11 hits en los últimos 24 turnos al bate.
3: Tiene 9 jonrones y 37 carreras empujadas. Un OPS muy bueno, más de 600. He tenido que enfrentar aquí este derecho de los Yankees. Está tirándolo al segundo. A una alineación, Max. Se está enfrentando a muchos zurdos. O sea, Ewing, Paquito a la zurda, Soto, zurdo, Jarek Jones, zurdo. O sea, ha tenido que trabajar. Greg Berry, zurdo. Hablando de 5 contados, ¿sí no?
2: Pero aquí vemos la inteligencia de este muchacho, de Slinger.
3: Foul otra vez.
2: Le abrió un lanzamiento rápido. Sacó foul. Y entonces vino con un rompiente que no le llegaba por nada del mundo.
3: Gráfico aquí, Maxi, de la posible candidato a Cy Young, o sea, candidatos al Cy Young de la Liga Americana.
2: Slinger lo está dominando. Tiene récord de... No por el récord, la efectividad, 2 algo.
3: Strike tirándole, aquí se le escapa la pelota momentáneamente al receptor. La tiene, la retiene. Ponchado aquí Ewing. Este es el punche número 6.
2: Número 6 que consigue el derecho Slinger. Así que de los 6 ponches, 5 tirándole.
3: Correcto.
2: Solo cantado. Lo que quiere decir que ha utilizado más lanzamientos fuera de la zona para ponchar que lanzamientos buenos para ponchar.
3: El lanzamiento aquí, este primer ponche se toma Ewing. Y aquí está Pancho Álvarez, Panchito, el hijo de Doña Yolanda. Saludo para ella allá en Miami, escuchando seguramente la transmisión. El Pancho, Pancho, Pancho de mi Pancho. Dice Panchito, cada vez que tú dices Pancho me recuerdo de su querida abuelita, que siempre le decía, Panchito, tómate el desayuno.
2: Tómate el desayuno. Por eso te digo, deja que

0: deja que el Truly coma.
1: Ah, ¿sí?
0: Hay muchos padres que le rogamos a los hijos para que coman.
1: Así mismo. Hay que ser agradecido también. Si están alimentándose mucho mejor. Bola fuera de piconazo, la pelota se le escapó aquí. Franchito metió el pastel de único. Dime, Maxi.
0: 336 turnos al bate tiene Francisco Álvarez en esta temporada. Y el número de ponche, garrafal, y se ha ponchado 118 veces este año.
1: Debe ser, a mí me parece que este año se ha ponchado mucho más que en años anteriores, ¿verdad?
0: Sí.
1: Estaba un poquitico, tiene que trabajar en eso, Pancho, y concentrarse, yo sé que él puede hacerlo. Bola afuera, 2-2. Parte alta del quinto episodio, los Yankees están ganando 2-0.
0: Cuando pasa esto, tú lo que le recomiendas al bateador es que te relajes. Relájate.
1: Sí, sea tú mismo, como dice,
0: sí,
1: Rosado.
0: Relájate y juega como si tuviese prácticas.
1: La tira Machuca hacia adelante. El Everett dice que está en zona buena. Panchito no se percata, va trotando prácticamente el out.
0: Averiguó primero y después corrió.
1: 2-3.
0: Lo out. Que se dice es: corra primero y después averigua.
1: Entonces, mira la comparación del gráfico ahora. El Ron Kudry frente a Dave Gooden.
0: Dave Gooden, sí, que fue. Fueron dos superestrellas, uno de los Mets y uno de los Yankees. Te recuerdo cuando a Gudry le decía el relámpago de Luciana.
1: Hizo historia, indiscutiblemente. Viene Berry. Hay dos out. El intermedista falló de segunda a primera. Su primer turno el bate en el tercer episodio. Y entonces ya este pitcher, Slater, tiene 69 picheos. Quinto episodio. Se ha economizado un poquitito desde el cuarto hasta el quinto, indiscutiblemente. Porque el cuarto lo retiró de 1, 2 y 3. Y en el tercero, además de la base por bolas, retiró los tres restantes bateadores. No sucedió así en el primero, aunque ponchó. Pero tuvo mucho para escucharlo. Y tampoco en el segundo episodio, donde se le pasó un hombre además.
0: Vamos al spotlight de la quinta entrada, presentado por Key Food. Cody Bellinger, 31 años de edad, acaba de renovar contrato con los Yankees de Nueva York. 240 cuadrangulares en su carrera. Más de 760 carreras impulsadas para Cody Bellinger. 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
1: Ahorita dijiste 240 millones.
0: No, este año nada más 15.
1: Sí, pero él ha ganado mucho también.
0: Sí.
1: Ganado mucho, o sea, lo que se merece realmente. El next Doyer. Schiller. Aquí frente a Perry. Le tira, conecta, patazo en dirección al jardín de la derecha. Atrás el patrullero derecho. Atrás. La pelota chocó allá contra el acolchado. Dobló por primera, siguió para segunda. Se tira y llegó a segunda. Doblete, tutu, bellote. De aquí, de Brett Berry. ¿Qué te parece, Maxi?
0: Bueno, le costó 5 entradas a los Mets de Nueva York conectarle el primer hit a Schiller esta tarde, pero lo logran. Ahí tienen en segunda a Brett Berry. El empate viene a la goma para los Mets de Nueva York en el bate de Nick Morabito.
1: Así viene aquí Morabito, y además el batazo a ratos parecía que se iba por todo lo largo del jardín de derecho. Usted ve que esa parte ahí es más corta. Algunos dicen que fue cuando Baby Ruth, y cuando hicieron el nuevo estadio, entonces se quedó así esa medida, Maxi.
0: Baby Ruth hacia su propio estadio.
1: Ajá. Aquí vamos.
0: Lo hicieron primero y dijo, no, está muy lejos. Este no va nada.
1: Nick Morabito, el Mora Morabito, es el bateador de turno. No ha conectado con cuadrangulares, tiene 4 carreras empujadas.
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1: Envío hacia afuera. Metido en conteo aquí Morabito. 2 bolas, no tiene strike. Posicionado bien en el jardín de la izquierda. Estos novatos. Eiji en el central y Benji en el derecho. Soto entonces para recuperación como bateador designado en estos partidos. Partió la goma aquí en la esquinita opuesta aquí al bateador derecho, Nick Morabito.
0: Morabito. No, Morabito.

0: Sioni está buscando su primer cuadrangular con uniforme de los Mets de Nueva York.
1: En italiano, sí, mismo tú lo viste bien. Moravito, sí. Moravito.
0: Ajá.
1: Igual que Vito. Strike el segundo. ¿Te acuerdas de Vito?
0: Dilo en italiano.
1: Moravito. Es Moravito realmente.
0: Ajá.
1: Pasa que al llegar a cambio en inglés.
0: Sí, se dice Moravito.
1: Moravito. ¿Tú recuerdas de Vito? Trabajó con los Mets.
0: Sí.
1: Entonces Vito, Vito, le hacían Viro.
0: Él hace todavía algunos trabajos para los Mets.
1: Sí.
0: Sí, me encontré con él la semana pasada.
1: ¿Está más delgado o sí igual?
0: Ha rebajado como 2 onzas.
1: Muy muchacho,
0: ¿sí? Sí.
1: Aquí vamos, en 2-2 para Moravito. Le tira foul cerca del coach de tercera.
0: Los Mets de Nueva York estarán de regreso a casa. Mañana estarán recibiendo al Torito de Barcelona.
1: Pic Alonso.
0: Sí, señor. Baltimore estará en 3 partidos. En una serie, en una estadía de 7 partidos. Los últimos 7 partidos en casa de los Mets de Nueva York. 3 con los Orioles y 4 con los Phillies.
1: Exactamente, las oropéndolas de Baltimore. En 2-2. El rolling de frente, el parador en corto. Un paso, 2. El tiro largo a primera, el out. Por la vía 63. De para corto a primera, perece Moravito. Ahí se va la entrada, queridos amigos míos. La parte alta del quinto episodio. Sin carreras, un hit que fue el doble de Berry, que quedó en segunda. Vamos, aquí se fue. 2-0, arriba los Yankees. Por Audio Max Radio en español, Brian.
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0: Los 2-0 ganando los Yankees de Nueva York. Vamos a la parte baja de la quinta entrada. Narra la voz internacional de Johnny Trujillo.
1: Muchas gracias, Max. Aquí vamos, amigos míos. Otro de los jonroneros de la tarde, Austin Wells. Tiene 11 jonrones, 29 carreras empujadas. El máscara de los bombarderos del Bronx. Enfrentando aquí por segunda vez al derecho Scott. Metido en conteo de 1-1. El primo, como le dicen.
0: El primo.
1: De ascendencia dominicana.
0: Sí.
1: Fue el catcher de Dominicana en el Clásico Mundial. En 1-1. Ahora tiene 2 bolas, 1 strike. Este es Austin Walsh. Este es la familia de Moca, ¿no? Creo que de Moca o de...
0: Sí.
1: Lo de Gaspar Hernández.
0: De por ahí, de Playa Grande, ¿verdad?
1: Sí, por allá, sí.
0: Ajá.
1: De los Hernández, precisamente.
0: Sí.
1: Trae, se lo cantaron.
0: Conectó cuadrangular en su turno anterior. Y yo creo que esta es la lección del juego, Johnny. Tú no puedes tirarle a ningún bateador de esta alineación de los Yankees por el medio, iniciando turno.
1: Así
0: y
1: mismo.
0: Eso pues, ahí conectó su cuadrangular. 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
1: En 2 y 2, bola, lo lleva al conteo máximo, 3 bolas, 2 strike. Austin Wells. Después vendrá Chema Caballero. Esta es la parte baja del quinto episodio, abriendo entrada. 2 por 0 los Yankees. Derrotan a los New York Mets. La serie está pareja, una victoria por bando. Strike tirándole aquí al tercero y lo ponchó. Y lo ponchó.
0: Y ponche número 4 que consigue Christian Scott. Una buena secuencia en este turno. Lo llevó variándole los lanzamientos.
1: Correcto.
0: Y consigue un buen primer out abriendo entrada aquí.
1: Topo trabajó mucho mejor que la cuando reconectó el cuadrangular. Por eso dice, la experiencia va trabajando y mejora.
0: Sí, la lección, la lección. Levantar los pies.
1: Por eso tú hablaste de la lección.
0: Ajá.
1: Aquí está Chema, caballero. 13 conrones, 47 carreras empujadas para el panameño. Aquí tiene el primer strike, 1 y 1. Scott, 4 y un tercio de entrada con 3 hits, 2 carreras, 2 bases por bola, 4 ponches. Slater, 5 innings, 1 hit, solamente 2 bases por bolas y 6 ponches. Ahí tirando de aquí. Puso este lanzamiento Scott.
0: Vemos a Dan Florido, el coach de primera de los Yankees de Nueva York. Está jugando a medio camino, o sea, coachando a medio camino. Igualmente que Luis Rojas en tercera base. Gran tipo, Luis Rojas, que yo creo que vuelve a manejar
1: sí.
0: En grandes ligas.
1: Yo tengo también esa, que él puede volver a... Ya ha sido entrevistado la temporada pasada, ahora en esta temporada muerta seguramente lo vuelven a entrevistar para cualquiera de los equipos que necesite un manager joven y con sapiencia.
0: ¿Cómo lo viste ese último?
1: Afuera. Afuera. ¿Ve por dónde Servando te dije?
0: Yo te pregunto a ti.
1: Tiene que ir por dónde Servando.
0: El milagro que sea.
1: Ah, bueno, tú vas dominicana en el otoño. Ahora sí, strike. Se lo cantaron, lo pidió, pero lo ve ahí en la esquina. Y Pancho le dice, ¿qué tú crees? Tú vas a ver ahora. Pero lo ve ahí en la esquinita. Exactamente, lo ponchó y lo ponchó. Ponchado aquí Chema. Para el primer ponche, para el segundo, para en esta entrada para Scott.
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1: Entonces, ¿qué es lo que reclamaba Chema? Ya después que la máquina te pone en la zona, olvídate.
0: Ya.
1: No hay marcha atrás.
0: Sí, después que pediste, desafiaste, no proteste, porque la máquina no se equivoca.
1: Exactamente, aquí vamos. Está Rice, Ben Rice, el bateador de turno, 38 conrones. Ya conectó uno abriendo el partido de hoy.
0: Ben Arroz.
1: Ajá. Y venga Roca carne ahí. Uh-huh. 90 carreras rebuscadas.
0: Buen provecho, Trulli.
1: No toques a Peca.
0: No. Yo te decía a ti que tú sabes los padres que yo conozco que viven rogándole a los hijos que coman. Es Brian. Brian sabe de eso porque tiene dos niños.
1: Sí, tiene dos pequeños.
0: De tú, deja que tu hijo coma. Déjalo. Dale luz verde.
1: Sí, que coma y que deje para los demás. A ver, bola. Le piden al árbitro de tercera, dice que aguantó el bate a tiempo. Ben Rice. Y él habla bastante bien el español, ¿verdad?
0: Sí.
1: Yo lo he oído cantando.
0: Es el mismo que dice que él se llama Ben Arroz.
1: Ben Arroz. Y yo lo he oído cantando Boy, cosas en español. Bad Bunny, ¿verdad? De Benito. De la canción de Benito, de Bad Bunny. Benito Ocasio. De Bad Bunny. Está pegado, Benito.
0: Muy pegado. Tremendo talento.
1: Ok.
0: Mañana por los Mets en Nueva York, el derecho Jonathan.
1: ¡Trae! Tirándole al tercero y lo ponchó. Sacó de los tres veces Brian. Que tiene arena y dio esconde ponche. Tres llegaron y tres quedaron. Y a los tres, de uno, dos y tres, qué paso más chévere. 2-0. Los Yankees están derrotando a los Mets por Audio y Mets Radio en español. Brian.
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0: Vámonos, amigos fanáticos, a la primera parte de la sexta entrada. Ganando 2-0 los Yankees, vienen a batear los Mets en Nueva York. La voz internacional de Johnny Trujillo.
1: Sí, mismo, rápido, veloz, como siempre. Y Brian ya trae muerto risa, Susan.
0: Ha interesado Christian Scott.
1: Ajá.
0: O sea, no es que ha estado torcido, porque lleva un tremendo partido.
1: Sí, después de las dos primeras entradas complicadas, pues ha ido mejorando.
0: Dos ligeros descuidos. El home run de Ben Arroz, a cualquiera se lo pega.
1: Y fíjate cómo después pudo dominar a Austin Wells.
0: Sí, claro, claro.
1: Aquí está Paquito Lindor. Paquito metido en conteo 0 y 2. Primero una tanda de los Mets. De piconazo, la retiene ahí el máscara Austin Wells. Pelota de registro con el peto, o sea, lo que es el protector de pecho.
0: 82 lanzamientos tiene Sliner. Todavía bien para una quinta, para una sexta entrada, Johnny.
1: Sí, y se activaron los muchachos de la banda gigante metropolitana de Michael Campechano. Paola aquí atrás. Ahí
0: me llama la atención el talento de Ulises Mesa.
1: El mejor caricaturista. Bueno,
0: oye,
1: el caricaturista de Caracas, el profesional Ulises Mesa.
0: Sí, bravo.
1: Ahí, un saludo también para la Diva.
0: Él es un talento tan grande que él no tiene que escribir nada. Él lo puede decir todo en gráfica.
1: En caricatura, sí. Saludo para él, un abrazo a Ulises.
0: También. Yo prefiero saludar a mis amigas.
1: Bueno, la Diva,
0: a
1: Diva.
0: La rubia.
1: La Diva.
0: Y naturalmente.
1: Marbella.
0: A mi panal, Marbella Morales.
1: Marbella Morales. Qué bueno.
0: Qué extraño sus dulcitos mexicanos.
1: Ella viene, me dijo, para la próxima temporada. Strike tirándole al tercero, se poncha Paquito. Este es el ponche número 7. Que propina derecho Slater.
0: 7 ponches ahora. Contabiliza el derecho Cam Sliller de los Yankees.
1: También para.
0: ¿Ese boom para quién?
1: ¿Ese boom?
0: Para Juan Soto.
1: Para Juan Soto.
0: Sí, Soto. Los únicos que abucheen a los buenos.
1: A los buenos. Soto concentrado, dice, está bien, le voy a dar un palo que va a quedar bien lejos.
0: Sí.
1: Entonces ahí está conversando con su primo, Austin Wells.
0: Sí.
1: Que fue el caché también del clásico, que estuvo también Juanjo. Pues sí, los muchachos ahí, Bella, Ulises, ¿cómo que se llama el de México? El deporte.
0: Divina Diva.
1: Sí, la Divina Diva. ¿Tú sabes que ese día que nos escribe también es Fiallo? Martín Fiallo.
0: Oh, Martín Fiallo.
1: Y Rojas Bracho.
0: Sí.
1: De México.
0: Bryce. ¿Cuál es el apellido de Bryce de Costa Rica?
1: Bryce, sí, Bryce, el de Costa Rica. De San José. Sí. O sea, la banda gigante que es nuestra banda también. Uh-huh. Ahí también está Ruela, el de México, de Morelos, donde está Chiquitín.
0: Uh-huh.
1: Chiquilín, ¿no?
0: Sí, Chiquilín.
1: Chiquilín. Un abrazo para todos ustedes. ¿Qué pasa, no queda?
0: No, no, no, hay muchos. ¿Quién es?
1: Ah, bueno, pues espérate, y Doña Elsa.
0: Ah, Doña Elsa.
1: Doña Elsa y Otto.
0: Doña Elsa está supervisando hoy ese guay.
1: Está en ese guay, monitoreando ahí. Un abrazo ahí para Doña Elsa, un abrazo también para Otto. Qué bueno que están con nosotros una vez más. Ahora con este sistema sofisticado que ha instalado ahí My Song, Brian, para que ustedes sigan todos los partidos de manera estéreo y nítido, digitales.
0: Dice que el viernes se lo gozaron en PIX, que no le faltó nada.
1: Exactamente. Entonces,
0: muchas gracias, Doña Elsa. Muchas gracias, Don Otto. Un abrazo fuerte. Y esperamos verlos antes de que se termine la temporada.
1: Ah, bueno.
0: Ojalá que su hijo sea benévolo.
1: Y le traiga el arroz con bacalao. Mira, y que tú hablaste de la rubia. De Pexi también. De Exi.
0: Pexi la rubia.
1: Pexi sí. La rubia de la banda de Campechano. Sí. Dice Pexi que May Medina también la bloqueó. Una guerra eterna. Esos son los Simpsons.
0: No, ¿no? Comment.
1: No, los Simpsons. Aquí vamos, conteo de 2 y 2 para Juan Soto. No le gustó a Soto, ¿verdad?
0: No le gustó el swing, que le hizo.
1: Era la cara a Soto. Sí. No me provoques.
0: Vamos a ver, buen turno.
1: Ajá.
0: De Soto aquí, pues le podría poner candela a este juego, Johnny.
1: Vamos a ver Soto. En 2 y 2. Ha flechado de foul. Ahora le está dando mejor seguimiento aquí Juan José. Envío. Tiene 90 picheos. Man, creo que.
0: Sí, no, está bien todavía. Está bien. Sí,
1: pero son 90 picheos.
0: Sí, pero son 90.
1: Y el piche que ha sido también trabajado.
0: 91.
1: 13 victorias. No, él debe terminar esta entrada, me imagino yo. Sí, sí. Amén de que Soto arme una debacle aquí.
0: Soto lleva... está concentradito en este turno, Johnny.
1: 3 y 2 ahora para Juan José. Atención, Soto Senior y Doña Melquis. Allá en la ciudad primada de América, Santo Domingo.
0: Wow, este Yankee Stadium está llenito, Johnny.
1: Y a su tío también, el escritor.
0: Don Juan, sí.
1: Juan José Soto Franco también.
0: Ajá.
1: A Natalio, ¿no?
0: Ese es el abuelo.
1: Sí, pero yo creo que el escritor es a Natalio. Le tira Soto foul atrás una vez más.
0: Sí, le quitó este lanzamiento y se lo dañó Soto,
1: Ajá.
0: Era el lanzamiento que yo pensaba que él iba a tirar, o sea, quitándole velocidad. Le quitó unas 7 o 8 millas a este lanzamiento. Porque yo no creo que en 3 y 2 se va a arriesgar a tirar el slider que se le hunde ahí. No.
1: Jack Swing,
0: no.
1: Tercera que lo pasó y Soto dice que no. Y yo no lo vi que lo pasó.
0: No.
1: Ojalá y para allá lo repita, a ver.
0: Le hizo juicio.
1: Dame ver.
0: Sí. Fue bola el lanzamiento.
1: Sí, fue bola. Dame ver el check primero aquí, Maxi.
0: Está correcto.
1: Sí, lo pasó.
0: Lo pasó.
1: No puedo echarlo para atrás. Tengo que ser justo. Lo pasó, Juan José.
0: Sí, señor.
1: Pero bueno.
0: 8 ponches ya, ¿no?
1: 8 ponches. Más para adelante ahí hay huevo y Soto podrá desquitarse. Aquí vamos. La pelota le da aquí al pitcher en una de las pantorrillas. Buscó el receptor por detrás. Y me guíen ustedes, tiró a primera y le ponen el out. Así que el out, vamos a ver si lo buscamos. 1, 2, 3. Y se va ahí un poquitito cabizbajo con este rolling duro a la pantorrilla del pitcher. Se fue a la entrada, queridos amigos míos, de 1, 2 y 3. Parte alta del sexto que se fue 2-0. Los Yankees siguen derrotando a los New York Mets por Audacy Mex Radio en español, Brian.
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0: Amigos, el partido 2-0 ganando los Yankees. Vamos a la parte baja de la sexta entrada. Aquí está la voz internacional de Johnny Trujillo.
1: Muchísimas gracias, Max Pérez Jiménez. Hay movimiento en el bullpen de los Yankees. Breck Hardwick está tirando pelotas a toda máquina, porque como tú hablabas, fue directamente, y me decía Brian también, directo al banco, clubhouse. La pelota le roza y le da en la pantorrilla derecha, parte superior, cerca, detrás de la rodilla.
0: De la rodilla, sí, un golpe peligroso, porque ahí hay un tendón, así que vamos a ver.
1: 111 millas por hora.
0: Sí, señor.
1: Wow.
0: Matazo durísimo de Bobiche.
1: Exactamente. Y vamos, Bellinger. Mira la forma de batear de Bellinger, cómo se para. Se tira flechado hacia la parte derecha. Entra el segunda base, trepándose con el sol. Van a dejar finalmente el patrullero derecho. Entra ahí Benji, como toda una mano mágica. Y la captura para el primer out aquí en el cierre del sexto episodio. Cerca de la raya, pero en zona buena.
0: Así que se produce el primer out. 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
1: Vamos a mandar el Trulli mañana.
0: Ok.
1: Aquí está batiendo el juez, el capitán.
0: Que le diga que va de parte de la cadena en español de los Mets de Nueva York, ¿eh?
1: Exactamente. Aaron Jones. Esto que ven ustedes en imágenes fue cuando lo ponchó la vez anterior. Primero lo había ponchado. Y después lo puso uno tirándole y otro sin tirar.
0: Trabajazo de parte de Christian Scott, ¿eh?
1: Frente a este monstruo. Sí. Aquí vamos, en uno y una. Otra vez. Extrae el segundo. Movimiento rompiente en la esquina, al borde, a la altura de las rodillas. Este lanzamiento tirado aquí, una especie de sweeper, ¿verdad, Max?
0: Sí, sí, un lanzamiento que le quitó muchísimo Christian Scott.
1: En uno y dos. Suelta otra vez. La esquina le tira foul por la parte derecha.
0: Pues, tal y como tú dijiste, Johnny, el bullpen se ha activado de parte de los Yankees de Nueva York, pero esperamos que no haya sufrido ninguna adversidad en su pierna izquierda el lanzador Kyle Schiller de los Yankees de Nueva York, sí, con este golpe que le dio el batazo de Bob Bichette.
1: Sí, lo que vimos fue que entró muy apresurado también para el dugout. Tirándole al tercero, lo ponchó, sacúdelo tres veces, que tiene arena. Han ponchado tres veces, señores, al capitán de los Yankees, Aaron. Aquí, el juez, Maxi.
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1: Aquí está Luis García, la tira, conecta a Rowling, buscó el primera base, medio giro, le pasa al pitcher que cubre en primera, entra Scott Elaok por la vía 31. Buen movimiento aquí también de Jarek Young en primera, y por supuesto también de Scott, moviéndose inmediatamente a cubrir la almohadilla de 1, 2 y 3. Se fue la entrada 3, llegaron 3, quedaron, y a uno de ellos lo poncharon. Aquí se fue la parte baja del sexto episodio, 2-0 los Yankees por Audacy Mac Radio en español. 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
3: Aquí estamos, así somos y así seguimos. Vamos a la parte alta del séptimo episodio. Era batear los Mex. Partido que están ganando los Yankees, marcador de 2-0. Y aquí regresa una vez más con ustedes y nosotros la voz más alta del área triestatal, Max Pérez Jiménez.
0: Muchas gracias, Johnny Trujillo. Vamos, amigos fanáticos, a la primera parte de la séptima entrada. Viene un nuevo lanzador por los Yankees de Nueva York.
3: Efectivamente, se trata de Craig Hendrick, pitcher que ha tirado en 75 partidos. Tiene 7 victorias, 8 derrotas, 1.96 su efectividad, 78 y un inning lanzado con 81 ponches y un whip muy bueno de 1.20. ¡Dale, Maxi!
0: 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Harrison Bench bateando por los Mex de Nueva York. Saca foul. Cualquier cosa que venga no es Kans Liller.
3: Bueno, ya no lo quitamos de arriba, ¿no? Sí. Y ojalá no sea tampoco algo profundo.
0: Ojalá que no pase nada ahí con la salud de Kans Liller. Vamos a estar pendientes para dejarles saber a ustedes con este golpe en una de las piernas por un batazo de Bud Pichet. Foul, 2-2.
3: Mira que hablábamos también de Puerto Rico, que siempre nos escribe, del viejo San Juan. Es Jason Vidal.
0: Ah, sí, desde San Juan.
3: Desde San Juan, no, no me olviden que estoy aquí. Claro, claro, hermano, junto con arriba.
0: Hermano.
3: Arriba, con todos los muchachos de la banda de Campechano, Ulises. Un abrazote para todos ustedes.
0: Saca línea, salta. El segunda base y la captura para una jugada espectacular de Anthony Volpi. 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
3: 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Candelita.
0: Sí, señor. Foul hacia atrás. Primer swing para Jarvin Young.
3: Abrazote ahí, como siempre, para. Dice, buenas tardes. Estamos en sintonía y vamos a ganar este juego. Se trata de Héctor Gómez Senior.
0: En la República Dominicana, ¿verdad?
3: Exactamente, el papá de Gilbert Gómez.
0: Don Héctor. Bueno, yo diría el papá de Héctor. No, sí. Buenos muchachos, los hijos de Don Héctor. Sí. Cero bolas, 12 strikes en la cuenta para Jarvin Young.
3: Pues está Gilbert, está José y Ariel, que está ahora jugando en China.
0: Ariel no lo conozco.
3: Ese está jugando en China.
0: Sí.
3: Estaba por Hong Kong.
0: Te voy a preguntar cuando lo vea si aprendió chino.
3: ¿Me imagino?
0: Ah, chon.
3: Por lo menos como cuando yo llegué a Italia la primera vez, ¿cómo se dice? Comer, comer y de vuelta. Ok, mangiare.
0: Swing, lo descuelga con un lanzamiento rompiente y lo poncha para el segundo out.
3: ¿Tiene el ponche número 9? Tengo yo.
0: Y yo también.
3: Vamos bien entonces.
0: Sí, señor. No lo sigo a usted, don Johnny, para estar correcto.
3: Hasta el lunes. Sí. Que llegue el torito.
0: Hay dos outs. Las bases están limpias cuando viene AJ a batear por los Mex de Nueva York. Solamente un hit han conseguido los Mex de Nueva York en este juego. Los Mex de Nueva York, Johnny, que

0: siguieron ayer. Una friolera de 14 hits y 12 carreras.
1: Sí mismo.
0: Solamente un hit hoy en el partido.
1: Eso fue palo, palo, bonito palo, ¿eh?
0: Sí, señor.
1: Hoy, Schiller, que estuvo lanzando 6 episodios, solamente permitió un hit, 2 bases por bolas y ponchó a 11 bateadores, 1.95. Quedó su efectividad de Schiller, pitcher abridor, rumbo a su victoria número 14 en la actual temporada. Pero, los Mets dicen, cuidado Johnny, que todavía falta.
0: Sí señor, 2-0 la cuenta para AJ Ewing. Viene el zurdo, strike cantado, el primero, 2-1. Pero ha sido un partidazo de pelota, solamente 2 carreras y 3 hits tienen los Yankees.
1: Sí, también.
0: O sea, un partido donde así hayan conectado 4 hits. Es un partidazo en la sexta entrada, Johnny.
1: Ah, mira, Max, el de México se llama Demetrio Ruelas.
0: Demetrio Ruelas. Vayan, nuestros saludos, nuestro abrazo cordialísimo. Con sabor a tequila, Tijuana. Desde la ciudad de Nueva York.
1: Ajá, él está en Tijuana, dice.
0: Ok, pegadito ahí de San Diego.
1: Ajá. Demetrio Ruelas. Un abrazo, Demetrio, porque Chiquilín está en Morelos.
0: Sí, ok.
1: Y Marbella en el DF.
0: Abierta la tercera, lo lleva a la cuenta máxima, 3-12. Si tiene chance, Francisco Álvarez en el círculo de espera por los Mets en Nueva York. El zurdo Hendrick saca elevado, se oyó clarito. Trae al jardín izquierdo, lo busca Bellinger y lo captura para el out número 3. Terminan 6:30 el partido, 2-0 ganan los Yankees en el béisbol de los Mex, Braudas y Mex Radio en español.
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1: Aquí vamos a la parte de abajo del séptimo episodio. Vienen a batear los Yankees, que están ganando marcador de 2-0 a los New York Mets. Y con ustedes y nosotros, Max Pérez Jiménez.
0: Muchas gracias, Johnny. Vamos, amigos fanáticos, a la parte baja de la séptima entrada. Trabajo espectacular del picheo de ambos equipos en el día de hoy. 2-0 ganando los Yankees. Un hit por los Mets de Nueva York. 3 hits por los Yankees de Nueva York. Y les recordamos que Pete Alonso regresa al City Field. Mañana los Mets de Nueva York, regresando a su casa, estarán recibiendo a los Orioles de Baltimore de lunes a miércoles y después a los Phillies de Filadelfia de jueves a domingo para cerrar la temporada en casa, Johnny.
1: Sí, va a ser espectacular, como la vez que regresó Candelita también. Y todo lo demás que han pasado, el caso de Starling Marte, así sucesivamente, jugadores que han estado con nosotros y que han sido figuras dentro del equipo, pues el gran recibimiento.

0: En un nuevo lanzador por los Mets de Nueva York, Don Johnny Trujillo.
1: Sí, aquí vamos. Nuevo lanzador por parte de los Mets. Se trata de Nick Leavenworth. Partido número 16 para tirar, una victoria sin derrotas, 1.88 su efectividad, 14 y un tercio de innings lanzados, 17 ponches y el whip 0.98. Excelente para este zurdo. Y aquí vamos, Maxi.
0: Muy bien, el zurdo Leavenworth lanzando por los Mets de Nueva York. Viene a enfrentarse aquí al peligrosísimo Spencer Jones. Bola la primera. 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Elevado hacia el jardín izquierdo. Lo busca Moraviro debajo de ella y la captura para el primer out.
1: Este pitcher Leavenworth había lanzado el pasado día 9 frente a Miami, allá en el Lone Depot Park. Lanzó un tercio de entrada y además, en ese tercio de entrada, pues tuvo como pitcher relevo, por supuesto, donde permitió 4 indiscutibles.
0: ¿No? Que termina el trabajo de ambos lanzadores abridores esta tarde. Foul para Anthony Volpi.
1: ¿Sí?
0: Y de parte de los Mets de Nueva York, Christian Scott, una joya de partido, Johnny.
1: Sí, sí, Scott estuvo lanzando muy bien. Bueno, ya doble de subida, tú hablabas de él hace un ratito, pero Scott comenzó permitiendo cuadrangular de Rice y cuadrangular después también de Austin Wells, y de ahí tuvo dominio completo, donde de ahí en lo adelante logró un total de 6 ponches.
0: Una bola, un strike, la cuenta para Anthony Volpi. Ryan McMahon completa la tanda. El zurdo Nate Leavenworth lanzando por los Mets de Nueva York. Alto, segunda mala.
1: Esta segunda mitad también ha servido para tú chequear qué tú tienes en la finca, lo que hemos traído, cómo se han comportado aquellos que de una forma u otra han venido a cubrir los espacios de Wacker, Brazoban, del propio Tyrone Taylor y así sucesivamente, para que tú tengas tu plan de trabajo rumbo a la temporada 2027.
0: Claro, claro. Yo digo que para mí esta temporada ha sido tan positiva. Naturalmente el fanático lo que se fija en las victorias y en la derrota.
1: Sí, eso es lo que le interesa. ¿Eh?
0: Lanzamiento, bola la cuarta. Lo perdió, ahí va Volpi hacia primera. En la tercera base por bolas que otorga el picheo de los Mets de Nueva York en este juego.
1: Y por eso te decía que esto sirve para ver lo que pueden hacer estos lanzadores. Quiénes se quedan, quiénes seguirán con el equipo y quiénes quedarán en el equipo. Porque mira, él lanzó contra Miami, y ahí permitió 4 hits en esta presentación y un total de 3 carreras.
0: Elevado al central, 2 pasos hacia el frente, la busca AJ y la captura para el segundo out.
1: Aquí
0: no puede moverse el corredor de primera. 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
1: Ya se espera que para la próxima semana, posiblemente entre jueves o el viernes, esté en acción Sionel La Roca, Pérez. Sionel Pérez, exactamente.
0: ¿Sí? Hace falta un zurdo ahí en el bullpen de los Mets de Nueva York.
1: ¿Y un zurdo?
0: Tras la partida de Jeffrey Young.
1: Correcto, un zurdo dominante.
0: Uh-huh. Dominante. Claro.
1: Jeffrey, que estuvo flaqueando en las últimas presentaciones.
0: Sí, principalmente con las bases por bolas.
1: Exacto. El equipo no puede darse el lujo de tú tener de no, vete a perfeccionar porque te necesito para la próxima temporada.
0: Sí, sí. Faula hacia atrás. 0 bolas, 2 strikes, la cuenta para Austin Wells. 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Sí. ¡Lindo! Swipe cantado el tercero y lo poncha mirando para el agua número 3. Se va la entrada con 0 para los Yankees. Dejan un hombre en circulación. Se han jugado 7 completas. 2-0 ganan los Yankees en el béisbol de los Mets por Audacity Mets.

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6: Aquí estamos, así somos y así seguimos. Vamos, queridos amigos míos, la parte alta del octavo episodio. Aquí vendrá a batear Panchito Álvarez, que ya está ahí en el cajón de bateo, 2-0 ganando el equipo de los Yankees a los New York Mets. Y aquí está con ustedes y nosotros Max Pérez Jiménez. Masi.
7: Muchas gracias, Johnny Trujillo. Viene un nuevo lanzador por los Yankees de Nueva York.
6: Efectivamente, se trata de Paul Blackmon, que viene a hacerse cargo del box. 57 partidos, 7 victorias, 3 derrotas, 1.89 su efectividad en 79 y 2 tercios de entradas, con 86 ponches y un whip bastante bueno de 1.07, el ex de los Mets. Maxi.
7: Paul Blackburn, tercer lanzador que usan los Yankees. Bravo a 0 strike para Francisco Álvarez. Alta segunda mala. Max en Nueva York buscando agregar un par de hits. Max en este juego, solamente un hit han conseguido. 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Foul por la parte izquierda. Primer strike para Francisco Álvarez.
6: Paul, que tiró frente a los Max el pasado viernes, pasó un tercio de entradas, permitió un hit y además regaló 2 bases por bolas. El lanzador ya veterano que debutó en el 2017 con los antiguos Atléticos de Oakland.
7: Saca batazo de foul por la parte derecha. La cuenta en 2 bolas, 2 strikes para Francisco Álvarez. Álvarez tiene 15 cuadrangulares. 2-2 la cuenta ahora.
6: Blackmon estuvo con los Mets en el año 2024.
7: Foul hacia atrás. Sigue la cuenta en 2 bolas, 2 strikes. 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
6: Y le damos.
7: 2-2 la cuenta para Álvarez. Blackburn en la lomita. Foul por la parte izquierda.
6: Él estuvo, llegó a los Mets en el 2024. En el 2025 estuvo cambiado después con 2 equipos. Con una pequeña lesión también. No estuvo también muy estable ya en el 2025. Y ahí entonces pues quedó y pasó a todos los Yankees. Ya tiene.
7: Sí, aquí ha encontrado su guarida, ¿verdad? Sí.
6: Está mucho mejor, un equipo más fortalecido además.
7: Abierta, buen turno de Francisco Álvarez. 3 bolas, 12 strikes. En el círculo espera Brett Beatty por los Mets de Nueva York. Listo el derecho, viene el lanzamiento. Batazo en línea. Hit para Álvarez.

0: un turnazo lo que hizo Álvarez, ¿eh?
1: Exactamente, estuvo ahí afincado todo el tiempo buscando el lanzamiento que le convenía, y después de haber fallado dos veces, una con el ponche en el primer episodio, pues aquí conecta este kick hacia el centro del terreno. Buen lineazo aquí de Panchito.
0: Álvarez en primera, vamos a ver. Viene a batear por los Mets de Nueva York, Brett Beatty. Podría venir un corredor emergente, ahí va. Muy bien, estamos dirigiendo bien, Johnny, ¿eh?
1: Exactamente, va a ser Pache, ¿no?
0: Sí,
1: sí. ¿Pache?
0: Sí.
1: ¿Pache?
0: Sí, Cristian Pache.
1: Cristian Pache.
0: Corriendo por Francisco Álvarez. Estamos dirigiendo bien.
1: Sí, estamos dirigiendo bien. Vamos bien.
0: Cuando viene a batear Brett Beatty por los Mets de Nueva York, note Cristian Pache.
1: Pache corre. Entonces quiere decir que vendría el churro.
0: El churro vendría a jugar en la receptoría por los Mets de Nueva York. Una bola cero strike para Brett Beatty. Le ha dado bien, ¿eh? Exactamente como dijo Marbella Morales esta tarde.
1: Ah, Marbella, sí.
0: ¿Ah? Saca batazo grande, elevado por la parte derecha. Se elevó demasiado. Lo busca Aaron Judge y lo captura a Urano.
1: Al rato parecía que el batazo era más largo, pero las banderas están soplando favorablemente a los bateadores derechos y no a los zurdos. Aquí en el Yankee Stadium, los Yankees están en la segunda posición a 4 juegos por debajo de Tampa, pero dentro prácticamente de la clasificación por el comodín para la postemporada. A 4 partidos, y después aparece Boston, que también ha tenido un buen arranque.
0: Sí,
1: este equipo está
0: un
1: despegue, un comeback. Y con respecto a los Mets, yo les decía a ustedes hace un tiempo atrás que este equipo no va a quedar en el último lugar, y así es. Ahora mismo aparece en el lugar número 4, por encima de los Washington, que es el que está en el último.
0: Viene a batear Moravito, va a primera y regresó Cristian Pache.
1: Y vamos, o sea, el equipo va a la casa, o sea, cazando casa con Z de los Miami.
0: Ah, okay.
1: Miami, que ahora mismo aparece con 73 y 76, Nueva York con 69 y 79 en esta división que encabezan los Bravos.
0: Lanzamiento machucón, puede haber problema, lo tiene la segunda base, pisa la almohadilla. Safe en primera.
1: ¿Qué pasó
0: así
1: ahí?
0: Así que fuerza en segunda.
1: El bajo alto parece Maxi, ¿verdad?
0: Sí, sí. Lo lentizó la jugada.
1: Ajá.
0: Así que out en segunda. En primera por jugada de selección, Moravito.
1: Corrió mucho también Moravito. Dejó una primera como bateador corredor. Estaba en coloca, buena ubicación por parte del árbitro de primera. De este ángulo para él no se ve muy bien, pero el otro sí. Lo que pasa es que el bound pasa por encima del box y da un bound alto y se convierte en lento.
0: Sí, no van. Ah, la van a revisar, Johnny.
1: Sí, a revisarla parece.
0: Vamos a ver, yo lo avisé.
1: Yo lo avisé también, sí. Lo avisé.
0: Vamos a ver qué determina el centro de revisión. Fue cerrada.
1: Fue cerrada. Incluso Pache lo que hace cuando ve que el Roy viene de frente, lo que se detiene para confundir también el jugador de la defensa. Y lo que cuando va a toparlo, el tiro, corrió mucho Moraviro. Mira, el pie izquierdo, safe.
0: Sí, safe. Vuelvo a ver la safe.
1: Sí, está ahí, y el árbitro cantó safe. Y el punto de control, de revisión, se va a llevar por la decisión del árbitro.
0: Claro, claro. Ahí está.
1: Ya
0: es. Safe en primera.
1: Exactamente.
0: Así que force out en segunda, tal y como la cantamos, 4-4 en segunda. En primera, por jugada de selección, está corriendo Moravito. Hay 2 outs.
1: A veces con este tipo de jugada, si tú no hay menos posibilidades, sí, tú tienes menos posibilidades, pero tienes una posibilidad más que no tener un hombre en base.
0: Claro, claro. Cuando viene a batear Francisco Lindor con el empate, es el empate para los Mets de Nueva
1: York. Exacto, porque tú dices, bueno, Paquito Lindor le puede pegar un cuadrangular a cualquiera. Paquito la saca y empata el juego.
0: Sí, señor. Lindor bateando. Elevado. Busca el shortstop debajo de ella, Caballero, y la captura para el lado número 3. Termino la entrada, se van con 0 los Mets de Nueva York. Dejan un hombre en circulación, se han jugado 7.

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7: Aquí estamos en pelota. Siguen con nosotros, ¿verdad? Pues vamos a la parte de abajo del octavo episodio. Vienen los Yankees, que están ganando marcador de 2-0 a los New York Mets. Y aquí regresa una vez más Max Pérez Jiménez.
8: Muchas gracias, Johnny Trujillo. Cuando vamos a jugar la parte baja de la octava entrada, vienen a batear los Yankees de Nueva York. Y viene un nuevo lanzador por los Mets de Nueva York.
7: Sí, Austin Warren, 43 y un tercio de entradas, 4.57 de su efectividad, con 35 apariciones, 50 ponches y 1.48 el whip. Ya pasadito un poquitito, no muy bueno, de Austin Warrick. Aquí está Maxi.
8: Muchas gracias, Johnny. Vamos, Luis Torrens. Sí, entra a la receptoría por los Mets de Nueva York.
7: De churro.
8: 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Strike cantado el segundo para José Caballero.
7: Así que entonces, ¿Austin? Es el nuevo lanzador.
8: Austin Warren. Lanzamiento. Foul hacia atrás. Y no, con la rápida 95. Vamos a ver, Johnny, ¿quién está caliente, quién está frío en este partido presentado por Food Bazaar Supermarket?
7: Indiscutiblemente que la actuación de Scott, después de flaquear un poquitico al comenzar, entró en línea y estuvo muy bien actuando ahí. Frío ha estado hoy Ewings, que lleva de 3-0.
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7: Se salvó Mora Moravino. Hey, que lo tenía la mirilla. La mirilla.
8: Se parte el bate, foul por la tercera. Wow. Pedazo del bate iba al compás de la bola, ¿eh?
7: ¿Tú viste?
8: Qué peligro, ¿eh?
7: Qué velocidad de haber salido eso, sí. Me recuerdo una vez un tercera base,
8: sí,
7: también.
8: Allí, Luis Rojas.
7: Con mucho cuidado ahí, ¿eh? Sí, sí. Yo recuerdo una vez un tercera base, el bateador se le partió el bate. Y golpeó también, sí. Se le encajó, se le enterró, se le encarnó.
8: Estamos jugando la parte baja de la octava entrada, presentada por Riverside Caran, con la grande y elegante de Nueva York. 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
8: Foul hacia atrás.
7: Bueno, pues, ahora mira qué buena noticia. En la montaña del oso amarraron el chivo.
8: No.
7: El profesor Cruz Santana.
8: ¿De verdad?
7: Sí. El Brian se fue. Brian se mandó, no tiene que amarraron el chivo. Entonces, pues, un abrazo para el profesor Cruz Santana, ese productor, director, periodista universitario.
8: Swan tirándole al tercero y se ponchó para el primer out. Así que hay un out. Oh, 4,
7: 9, ¿no?
8: 6.
7: ¿No ve mucho?

0: Sí, yo tengo 8.
1: ¿Tiene 8?
0: 3, 6, 9.
1: ¿No?
0: Sí.
1: Entonces, 1, 2, 3, 4, 5, 6, 7, 8, 9. Está bien. Mira, el bate, la otra parte del bate que fue a parar al público, el jugador que lo tiene, digo, el fanático
0: que lo tiene,
1: entró rápidamente al departamento de supervisión de seguridad del estadio y lo lleva ahora para darle un bate nuevo a él.
0: Sí, sí, muy bien.
1: Ahora, ahí le deciden también si quiere un bate o quiere entrada por algunos partidos más.
0: Sí.
1: Para él y para una compañía.
0: Que se porten bien ahí con él.
1: Sí, sí, sí. También puede decir, bueno, yo quiero que me lo firme este Chema, ¿no?
0: Ajá.
1: Porque quiero que el caballero lo firme y también venga a buscarlo tal día o espere que termine el partido.
0: Dos bolas y una extra en la cuenta para Ben Rice.
1: Es una manera también de proteger y de mantener contento con atenciones.
0: Sí, sí,
1: al fanático.
0: Listo el derecho, viene el lanzamiento. Pegado. Tres bolas, un strike, la cuenta para Ben Rice. 2-0 ganando los Yankees de Nueva York. El picheo ha reinado esta tarde en el Yankee Stadium.
1: Exactamente.
0: Bola a la cuarta, lo perdió. Ahí va para primera. La segunda base por bolas que recibe Ben Rice en este juego.
1: Es que está ardiendo. Está on fire.
0: La cuarta que otorga el picheo de los Mets en Nueva York, Johnny.
1: Entonces tienes que protegerte para no alejarte porque todavía te queda un chance oficialmente.
0: Viene Cody Bellinger. Se ha ido de tres nada esta tarde. Lanzamiento bajita, pegada. Austin Warren, como tú dijiste, Johnny, al principio, ha tenido algunos problemitas. Creíamos que iba a reforzar el bullpen de los Mets de Nueva York.
1: Sí, poco más.
0: Y ha estado medio...
1: No, ha estado flaqueando.
0: Medio...
1: No ha estado al compás del como el equipo
0: sí,
1: quería.
0: Sí, sí. No ha estado sharp, como dicen. Abierta segunda mala.
1: Esta emisión con derechos de autor es presentada por los New York Mets y no puede ser retransmitido de ninguna forma y las cuentas y descripciones de este partido no pueden ser diseminadas sin consentimiento expreso o por escrito de los New York Mets. Anota Brian, se aparece.
0: 2-0, strike cantado el primero. Inclusive yo he visto, Johnny, que la bola rápida como que ha desaparecido. Él tiene una bola rápida que llegaba hasta 97.
1: Sí. Incluso como que ha bajado una milla, ¿verdad?
0: Sí, sí. Patazo por primera, pisa la almohadilla, va el tiro a segunda, es alto. Pero Lindor lo trabaja. Y vamos a ver qué canta el árbitro en segunda. Salvó ahí.
1: Sí.
0: Un error, Lindor.
1: El tiro de Jones se va un poquitito para no golpear al bateador, al corredor. Entonces lo que hace, tira por fuera, pero el tiro sube. Entonces Lindor tiene que saltar, vaga y topa. Pero lo topa por la cintura.
0: Y el árbitro cantó safe, pero esto lo van a revisar, Johnny. Podría... No, esa toma no ayuda.
1: Está de espalda por completo y no vemos dónde están los spikes.
0: Sí.
1: Dónde están los pies. Dónde está el zapato.
0: La están revisando, así que vamos a ver qué.
1: Pero promuela aquí, Brian, para yo verla también.
0: Ajá.
1: El centro de revisiones, pero no veo la jugada. Esa es la cámara del center fielder. La que tienen que... Ajá. Sí, Brian, que tú estabas en el departamento de asuntos.
0: Sí,
1: vamos a ver.
0: Sí, ajá, ok. Y yo creo que sí.
1: Sí.
0: Yo creo que
1: falta
0: sí.
1: Un poquitico más de ángulo. Pero me parece que cuando él se tira, el pie se levanta.
0: Ahí viene. ¡Op! ¡Out! Así que doble play la jugada. Espectacular. La jugada de Francisco Lindor para hacer esta doble matanza. Llámele de 3-3-6. Termina la entrada con 0 para los Yankees. Se han jugado 8, 2-0 los Yankees en el béisbol de los Mex. 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
5: Aquí vamos al... Bueno, ven otro pitcher aquí realmente. Lo voy a dar más adelante. Ese es David Begnack, que tiraba en 63 y un tercio de entrada con 2.70 su efectividad, que 59 apariciones, 33 salvamentos de 36 oportunidades. Y aquí regresa, ahora sí, Max Pérez Jiménez.
6: Muchas gracias, Johnny Trujillo. Vamos a la primera parte de la novena entrada, posible última oportunidad para los Mets de Nueva York, que pierden 2-0. Begnar es el lanzador número 4 que usan los Yankees de Nueva York esta tarde. Soto bateando. Foul por la derecha, ya lo ponen en 0-12. 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Juan Soto, que conectó su número 25 anoche, es el hombre que batea por los Mets de Nueva York. Detrás, Bichette en el círculo de espera. Listo, Begnar. Abierta, primera mala.
5: Bueno, la Roca, Sionel Pérez, hablábamos de él hace un ratito.
6: Hoy es domingo de pesca.
5: Sí, me dice Sionel Pérez Senior, que está ahí junto a Juliet, su esposa.
6: Ah, no, no está pescando.
5: No, no está pescando.
6: Hoy está pescando.
5: Están en la orilla. Están ahí en el litoral, en San Pete, cerca por ahí. Y entonces, bueno, él pasa esta semana... Tiene una, posiblemente hasta dos salidas en Syracuse. Hasta el momento, lo que ha hecho en otro circuito, no le han dado de hits y ha estado lanzando muy bien.
6: Sí, ojalá que regrese rápido, Sionel. Necesitamos verlo ahí tirando pelota. Foul. Sigue la cuenta en 1-2 para Juan Soto.
5: Última salida. Pues hizo un total de 10 lanzamientos y 3 ponches. Hoy iba a pichar hoy, pero por la inclemencia del tiempo, Syracuse no se pudo jugar.
6: Y yo quiero que regrese para la serie frente a Filadelfia.
5: Exactamente. Un abrazo, Sionel Pérez Senior.
6: Suay tirándole al tercero y lo poncha para el primer out.
5: Este es el segundo ponche que se toma esta tarde aquí en su antiguo estadio, Juan Soto.
6: Así que se poncha Soto. Y realmente no le ha ido bien a Soto en esta serie frente a los Yankees, ¿eh?
5: Ponche número 10. Después se toman los bateadores de los Mets. Y dos de Soto.
6: De 14-3.
5: Exactamente.
6: 14-3. Bateando Bobby Chet por los Mets de Nueva York. No se supo nada del golpe de Slinger.
5: Y Brian está chequeando.
6: Abierto una bola a un extraño.
5: Y si no, seguramente que doña Elsa, que está en el departamento de monitoreo, nos informa.
6: Ah, bien.
5: Que doña Elsa o don Otto. Abrazo.
6: Una bola a un extraño y la cuenta para Bobby Chen.
5: Ese es el matrimonio feliz del domingo.
6: Sí, señor.
5: Doña Elsa y don Otto. Un abrazo.
6: Preguntaron por ti, vinieron al estadio. Saca batazo, la bola, pica buena. Gran esfuerzo ahí de Corey Bellinger, pero los hits no se cogen, Johnny Trujillo.

0: Sí, como que no sé si sería el sol que le queda de frente ahora mismo, porque veo que no entró de frente realmente, entra de lado a este
1: sí,
0: batazo.
1: Evitando que esa bola le dé.
0: Sí, porque como para el suelo, puede subir y darle hasta en la barbilla.
1: Cuando viene a batear Carlson Bench. Apenas el segundo hit de la serie para Bobby Che, ¿eh? Uh-huh. O sea que los caballotes de los Mets
0: ha sido controlado.
1: Sí, el único fue Lindor. Saca ruletazo por primera. A segunda, un out. A primera, safe.
0: Cubrió el pitcher ahí. Sí. De nada.
1: Así que el out en segunda, 4-6. Hay dos outs. En primera, por jugada de selección, está Carlson Bench. Cuando viene Jarvis Young a batear por los Mets de Nueva York.
0: No, 3-6 más.
1: Sí, 3-6.
0: Uh-huh. Sí.
1: Y yo dije 4-6.
0: Y yo también pensé
1: sí,
0: que
1: 3-6.
0: 3-6 porque fue Luis que tiró.
1: Ok.
0: Al paro.
1: Oh, por, no, por García. Que García ya estaba impuesto en segunda.
0: En segunda.
1: Sí, base. Sí. Es verdad, Johnny. Así que viene a batear Jarvis Young. A ley de un out los Yankees. Para llevarse esta segunda parte de la serie del Subway.
0: Está caliente eso allá abajo.
1: Sí, sí, sí. Jarvis Young esta tarde se ha ido de dos nada.
0: Tiene fuerza Jarvis Young. Ha estado en buena temporada, segunda mitad.
1: Listo Bednar. Foul por la parte derecha. Primer strike para Jarvis Young.
0: Una gran rivalidad de estos dos equipos de la misma, del mismo estado, la misma ciudad, como digo yo, con la misma gente, aunque uno es de Queens, el de Flushing, el otro del Bronx, antiguos de Manhattan, pero una gran rivalidad, una rivalidad de amistad también y solidaridad. Los jugadores se llevan muy bien también.
1: Dos carreras, tres hits para los Yankees, cero carreras, tres hits para los Mets de Nueva York.
0: Y este muchacho, Bernard, ha hecho también un excelente trabajo como cerrador.
1: Sí, sí.
0: Un excelente trabajo.
1: No hay dudas.
0: Como cerrador. Tuvo tres de 36, 35, que son muy buenos, excelentes. Las posibilidades de salvamento de partidos.
1: Ya está listo de pie los fanáticos en el Yankee Stadium. Más de 47,000. Lanzamiento foul. No se deja Jarvis Young. La cuenta sigue en 0 bolas, 2 strikes. Ha estado arrancando ahí Carlson Bench.
0: Y como comentábamos Tomás, comentábamos Max, Brian y yo, el picheo ha sido la figura clave en este partido, amén de los dos cuadrangulares, el de Wright y el de Austin Wells por los Yankees, que son a la postre las dos carreras. Pero el picheo ha estado bien dominante por parte también de Scott.
1: Lanzamiento abierto, primera mala. Se fue a no tener robo ahí a Carlson Bench.
0: Ajá.
1: Sí, su robo número 23 del año, Johnny.
0: Entonces el árbitro cambia de posición, es el otro lateral. Me refiero al árbitro de segunda.
1: Bajito. Dos bolas, dos strikes. Tiene 9 cuadrangulares. Gary Young esta temporada.
0: Bueno, no le están dando base robada.
1: Ok.
0: Indiferencia, nada más.
1: Ok.
0: Vamos a cambiarlo.
1: Lo cambiamos.
0: De todas maneras está en segundo, ¿eh?
1: Exacto. Lo cambiamos, no hay problema. Listo al derecho, viene el lanzamiento. Foul por la parte izquierda, fajado ahí.
0: Sí.
1: Jarvis Young.
0: Tiene que tirarle a todo lo que se le parezca trae o todo lo que venga por la zona. Esta es la última esperanza al bate para el equipo de los Mets.
1: A.B. Bednar buscando su salvamento número 34 del año.
0: Un buen batazo aquí podría empatar el encuentro también.
1: Sí, señor. Listo. Viene el lanzamiento número 7. Bajito. 3-2 la cuenta para Jarvis Young.
0: Te das cuenta aquí el cuidado que está tirando para pichando, lanzando sus comandos. Aquí Bednar evitando porque sabe que este muchacho no es un súper dotado, pero sí está en buena racha y en buen momento.
1: Carlson en segunda. 3 bolas, 2 strikes. Hay 2 outs. Se sale el bateador. Lo protege el árbitro principal, Willie Trainor. Vuelve y se mete a la caja de bateo. Jarvis Young. Partido 2-0 ganando los Yankees. Viene el lanzamiento elevado por la parte central. La busca y lo captura Spencer Jones para terminar el partido. Victoria para los Yankees de Nueva York. Derrotan 2-0 a los Mets de Nueva York y se llevan la serie en esta segunda parte de la serie del Subway. Ganan 2-0 en el béisbol de los Mets por Audacy Mex Radio en español.
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1: Amigos, bienvenidos al postjuego de los Mets en Nueva York, presentado a ustedes por la Lotería de Nueva York. 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Bueno, dícese en el algo popular, Johnny, cuando hay picheo, no hay bateo. Y eso fue lo que ocurrió en el día de hoy. Solamente dos cuadrangulares decidieron el partido con un picheo extraordinario, tanto de parte del derecho Schiller de los Yankees como de Christian Scott por los Mets de Nueva York.
0: Así mismo es, Max. Tres hits solamente conectaron los New York Mets. Tres indiscutibles conectaron los Yankees. Y de esos tres indiscutibles, pues afortunadamente para ellos, dos de ellos fueron por cuadrangulares, el de Walls y el de Rice. Y esto pues potre las dos carreras. Pero pero el nuestro, Christian Scott, amén, de ese cuadrangular del mismo primer episodio, abriendo el juego, se le conectó Rice, y ahí en adelante tuvo dominio, llegó a ponchar 6 bateadores, incluyendo entradas de 1, 2 y 3. Esto pues te da una muestra, una vez más, como tú dices, cuando hay picheo, el bateo pues merma. Lo que pasa es que aquí batea mucho mejor, porque los hits a veces, como se dice, no ganan juego, pero cuando son de largo metraje, de 4 bases, ahí es donde está la clave de la victoria.
1: Así que victoria para los Yankees de Nueva York, se llevan la segunda parte de la serie del Subway, 2-1. Todo ha terminado. Así que los Mets de Nueva York regresan hoy mismo a su casa, aquí en la ciudad de Nueva York, pues van a prepararse porque mañana reciben en el City Field a los Orioles de Baltimore, al Torito de Barcelona.
0: A Pete Alonso, paella, paella. Ahí vamos, Machi.
1: Así que amigos, tenemos más en el postjuego de los Mets de Nueva York cuando regresemos.
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1: Estamos de regreso en el postjuego de los Mets de Nueva York en Yankee Stadium en el Bronx, Nueva York. Los Yankees derrotaron 2-0 a los Mets de Nueva York, llevándose la serie. Vamos a ver, Johnny, qué ha pasado en el resto de la acción de las Grandes Ligas en el día de hoy, domingo.
0: Sí, Maxi, final 8-1. Los Azulejos derrotaron a las Oropéndolas de Baltimore, que estarán este lunes enfrentando a los Mets allá en el Citi Field, o sea, aquí mismo cerca, nada más que pasar el puente ya. Entonces, la parte baja del noveno, 9-4, los Phillies están derrotando a los Bravos, y cuidado, cuidado, que los Phillies se están acercando a los Bravos en el primer lugar muy rápidamente. En el noveno episodio también, 4-2, los Dodgers están derrotando a los Marlins de Miami. En el cierre del quinto, 6-2, los Guardianes están derrotando a los Mellizos. Entonces, en el noveno, 4-3, Cincy está ganando. 4-3 a los Cerveceros Espumosos de Milwaukee. 3-1 los Cardenales, Pájaros Rojos de San Luis a los Medias Blancas en el noveno episodio. 4-3 los Piratas y Corsarios a los Cachorros en el séptimo episodio. Y entonces, en el segundo episodio, 2-0 los Atléticos de Billy Bean derrotan a los Marineros de Seattle. Sí mismo, púyelo. 2-0 en el segundo episodio, parte de arriba, Texas está derrotando a los D-Backs de Arizona. Va a comenzar dentro de un ratito el partido de Kansas y los Patirrojos de Boston. Y a las 7:20 tendremos a los Padres frente a los Gigantes de San Francisco. Final 8-1. Tigres a Colorado Rockies. Final 6-5. Nacional a Los Ángeles. Final 14 carreras por 4. Bueno, ¿qué es lo que tiene este equipo? 14 carreras por 4. Los Rayos de Tampa a los Astros de Houston. Y final 2-0, partido que cada equipo conectó nada más que tres indiscutibles. Los Yankees derrotaron a los New York Mets, a los de Flushing. Maxi.
1: Muy bien, pues nos llega el informe de que todo bien, gracias a Dios, con el lanzador derecho de los Yankees de Nueva York, Kansas Miller, con el golpe que le dieron en su pierna. El partido entre los Jets de Nueva York y los Titanes de Tennessee, 23-10 ganaron los Jets su primer partido. Los New York Giants juegan esta noche. Este partido duró 1 hora y 56 minutos, más 20 minutos de retraso. Calculemos en total 2 horas y 26 minutos. Fue presenciado por 45,508 fanáticos en Yankee Stadium en el Bronx, Nueva York. Ganó Schiller, que ahora tiene 14-6. Perdió Scott, que ahora tiene 4-5. Salvado número 34 para Bednar. No se muevan, que tenemos más en el postjuego de los Mets de Nueva York en español.
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0: Este lunes estaremos ya en el City Field 6:40 en el pregame, allá esperando a Baltimore frente a los New York Mets. Estará Brandon Young tirando los bultos postales por las oropéndolas. Tiene 9 victorias, 4 derrotas y una efectividad de 3.71 con 112 ponches. Entonces el jovencito Jonathan lo hará por los New York Mets. 2 victorias, 1 derrota, 4.80 su efectividad con 14 ponches solamente de Tom. Aquí vamos, así somos y así seguimos. Buenas tardes, Maxi.
1: Muy bien, gracias, Johnny. Buen viaje. Amigos, el béisbol de los Mets de Nueva York presentó el postjuego en español. 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

mañana a las 6:40 de la tarde. De nuevo el score final, 2-0 ganaron los Yankees. Sus servidores, Tony Trujillo y Max Pérez Jiménez, le damos las gracias y le decimos ¡feliz domingo! ¡Buenas tardes, New York!

Peace.